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7: Buen día para todos, amigos. Hermanos míos, alisten el vasito con agua, enfermitos, emproblemados, personas que se encuentran con angustia, estrés, ansiedad, depresión, por los problemas que hay en familia, económicos, problemas de salud, problemas de parejas, con hijos, con vecinos, un compañero de trabajo, hacer una oración para que poquito a poco esa persona que le incomoda se vaya apartando, le abra el camino, le limpie su camino, que no haya molestia, que usted pueda abrir la puerta de su casa y tener paz y tranquilidad, porque va a sacar un asiento y sale afuera y se sienta. No como tantas personas, una señora que me llamó de Antón, que tiene su casa pero no tiene felicidad, porque hay una vecina que la demora es que la vea afuera de la casa y comienza a echar vainas, hasta agua que es que le eche. Por eso les toco este tema. Y sé que ella no es la única, hay muchas personas que tienen problema con el compañero de escritorio en la empresa, en la oficina. Hablo con ese señor también, tiene problema y está a buena distancia en la finca. Y hay buena distancia de donde está el otro vecino en otra finca y tienen problema. Entonces todas esas cositas, hermanos oyentes, espiritualmente pueden ustedes irse ayudando. Igualmente se les va ayudando acá haciendo esta bendita oración a la Santísima Trinidad con mucha fe. Pedir que esa mujer, esa vecina, ese vecino, que esos compañeros que se le seducen a su hijo o a su hija y lo llevan a malos caminos, se vayan apartando, que vayan saliendo de ese camino. Ese compañero en la empresa, el del escritorio, que porque tiene un grado más que usted, ya lo mira por encima del hombro, lo quiere pisotear. Que él solito pare, que él solita, que ella solita pare esa vida que lleva de buscar problemas e incomodar a la demás gente. Entonces ese vasito con agua lo deben de tener listo ya ustedes, y van a hacer la oración conmigo hoy. Por todos los días no lo puedo hacer por el tiempo, pero hoy tengo tiempito y vamos a hacer. Bendita sea la Santa Trinidad, Padre, Hijo y Espíritu Santo, tres personas distintas y un solo Dios verdadero, en quien creo, en quien espero y a quien amo sobre todas las cosas, y deseo que sea conocido y amado por todas sus criaturas. Bendigamos al Padre y al Hijo y al Espíritu Santo. Dios Padre Todopoderoso, que has enviado al mundo la palabra de la verdad y el Espíritu de la santificación para revelar a los hombres tu admirable misterio, concédenos profesar la fe verdadera, conocer la gloria de la eterna Trinidad y adorar su unidad todopoderosa, por nuestro Señor Jesucristo. Amén. ¿Han hecho la oración con mucha fe por el enfermito, por los problemas que le acabé de decir? Ahora en tres sorbitos se va a tomar este vasito con agua para el enfermito, para la enferma, para el desempleado, para el desenamorado, para el separado. Por lo menos para aliviar eso mientras ustedes tienen un tiempito y un modo de llegar aquí donde le atendemos personalmente en Panamá, a 5 pasos de la estación del metro de Vía Argentina. 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Ahí llega usted y me va a hablar, que de inmediato va a bajar nuestra amable secretaria por usted. Nosotros tratamos de buscarle la comodidad a usted, que es el del problema, porque esta vida es de sacrificios, nada es fácil. Pero si usted tiene un problema, pues debe de encaminar los pasos al Centro Botánico para ayudar a que ese problema, con su fe, con la confianza que usted ponga en quienes habla Francisco o cualquiera de los maestros, le podamos todos juntos ayudar a salir adelante, cualquier clase de problema que sea. Porque como les digo y les diré, todos los problemas tienen solución. Todas las enfermedades tendrán su curación si son enfermedades sobrenaturales. Porque aquí viene usted, mi querido, y nosotros no vamos a improvisar ni a aprender con usted. Nuestro conocimiento ya lo teníamos hace tantos años que llegamos aquí a Panamá, donde bendito sea Dios y a ustedes nos acogieron este viejo Francisco, que con tantos años poquito a poquito he ido cogiendo perdón mi vejez aquí, porque a todos nos va llegando la vejez. Por eso es que usted, joven, en este momento, que irrespeta a su vecina, irrespeta a su madre, a su padre, porque ya los ve en la edad, usted también va a llegar en algún momento allá. Y si usted ha respetado, espere que lo respete cuando le llegue su edad. Y si usted ha sido un grosero con sus padres o con personas de la calle, igualmente de eso mismo va a recibir. Entonces, mis hermanos, volviendo al tema, hemos estado aquí luchando, envejeciendo con ustedes. Pero hay mucha persona que ha tenido fe en Dios y confianza en Francisco y ha venido aquí y hemos podido nosotros sacarle adelante. Ese señor que tenía problemas allá en su finca, en su sembrado, en su cultivo. Ese señor que miraba sombras oscuras en su finca, pretendía, creía. Le habían dicho que allí alumbraba, que veía sombras, que hablaban y no encontraban a nadie. Y que tuvo fe en Dios y creyó en nosotros. Y nos visitó personalmente, donde nosotros le pudimos indicar y en realidad le dijimos, eso que hay ahí es algo bueno. Es una riqueza que merece ser suya, pero hay que seguir unos pasos. Porque muchos piensan que es que porque haya, ellos piensan que hay algo ahí, es porque ahí está. Y porque ellos meten una pala y, mejor dicho, empieza la avaricia. Papás, hijos, nietos, y el que se atraviesa a meter la pala ahí, ellos piensan que ya de una vez por todas, pues la riqueza va a salir a flor de piel. Esto no es así, mis hermanos. Han habido programas del hermano David donde les ha dado una explicación vasta y necesaria acerca de lo que es una riqueza, cómo proceder para poder llegar hasta ella, donde requiere de unos pasos y paso a paso, porque todo no se puede de una vez, amigos y hermanos. No se ilusione ni se deje ilusionar. Si usted me está escuchando y usted cree que en su finca, su predio, su casa, donde sea, vio o le dijeron o algo, compruébelo, visíteme, llámeme. Yo le voy a decir qué debe de traerme. Llegado el caso, podemos nosotros hacerle una visita ya. Pero como les repito, a muchos que creen que la situación es fácil, me dijo un señor, yo me he puesto con toda la familia y hemos abierto y no se ve nada, no, saque tierra y saque tierra. Pues lógico. Porque esto requiere un procedimiento y donde hay ambicia, no hay nada. Así puede estar ahí. Pueden tener su riqueza al metro. Pero hay cinco ávaros ahí volviendo pala, viendo visiones, pues no encuentran nada. Porque no han sacado nada y ya uno de los cuatro, o dos de los cuatro, o tres de los cuatro, ya están con esa cabeza pensando cómo es que van a quedarse con la riqueza ellos solos. Entonces, mis hermanos, esto es que hay que saberlo hacer. 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Y me está sucediendo esto allá en mi finca, en mi predio, donde sea. Yo le voy a decir pasos a seguir. Y primero que todo, como le digo a todos los que me llaman o que han tenido la fortuna de sacar estas cosas con nosotros, esto necesita de que las mentes estén limpias y purificadas, que no se vea ambicia. La ambición rompe el saco. Y cuando hay ambición, cada día el proceso se pone más difícil. Porque eso es de un ancestral, de una persona de hace muchos años, familiar, que quiere entregar, que quiere descansar y quiere que usted, que asignaron, sea la persona que debe de retirar eso. Pero como vuelvo y les repito, necesita de una persona conocedora de eso, para que lo guíe, usted lo oriente y en algún momento poder retirar esto que hay ahí. 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Yo le indico, vuelvo y le repito, sin ningún compromiso, le explico cómo es la situación, para que no se ilusionen ni piensen que eso es así de facilito. Todo requiere un proceso cuando usted habla con una persona que sabe. Esto no es de carreras, esto no es de avaricia, esto no es de ambición. Esto es de saber manejar la mente, saber manejar los malos hábitos y dejarse guiar primero que todo de Papito Dios y segundo en este mundo terrenal de una persona que sepa cómo es que se encamina para poder sacar una riqueza que hay enterrada en su finca. 60-95-24-11, 60-95-24-11, 62-20-47-03, 62-20-47-03, líneas del Centro Botánico Espiritual Vida Sana. 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
11: ¿Qué tal, amigos? Sean ustedes bienvenidos a este espacio más de Vida Sana. Gracias al chamán que me antecedió y que nos da sus consejos, nos da sus fórmulas, nos da sus recetas a nivel herbario, nos da sus consejos a nivel esotérico. Los llamamos, disipamos las dudas, los llamamos y nos soluciona. También cuando lo visitamos ahí, en estación del metro Vía Argentina, cuando toda la gente llega acá, es atendida por el chamán Francisco o por quien les habla en este momento, el hermano David, parapsicólogo, hipnólogo, consejero sentimental. Toda clase de dudas, aquellas personas que se la pasan peleando como perritos y gatos, aquellas personas que tienen esa sensación de que en la casa está pasando algo, cruje la casa, suenan pasos en la casa, se escuchan voces, se ven sombras, apariciones, fantasmales, lo que sea, por personas que aún no entienden que tienen que partir de este mundo y se terminan quedando en esas casas. Estoy hablando de las limpiezas a nivel esotérico. En ocasiones hacen exorcismos, en ocasiones hacen muchas cosas para sacar espíritus o demonios. Pues es bueno hacer limpieza en una casa. Los inciensos son muy importantes, el estoraque, el palo santo cuando tú quieras quemar, la ruda, quema laurel, quema eucalipto y te vas a sentir una energía y una vibra totalmente buena, positiva. Entonces todos los que nos visiten acá, que vienen pues obviamente para solucionar cualquier clase de problema, salud, dinero, amor, viajes, dudas sobre qué hacer en una carrera o una encrucijada entre dos amores, dos sentimientos que están cruzados en el corazoncito, entonces desde ahí nosotros comenzamos a ayudarte. Si el problema es más complicado porque se te llevaron tu pareja, cualquiera que sea, con hechicería, con brujería, con ventaja, con maleficio, como tú lo quieras llamar, es un tema muy diferente. ¿Por qué digo diferente? Porque juzgamos, no, mi mujer se fue con otro por infiel, la tratamos y decimos de todo, no es así. Muchas personas, mujeres y hombres, son víctimas en este momento porque su cabecita, su mente no la coordinan ellos. Están atrapados por una hechicería que prácticamente entonta, decirlo así, doblega. Lo único que falta es colocarle una nariguera y llevarlo así, de esa forma. Lo digo porque, y ustedes que me están escuchando van a coincidir conmigo, hay personas que en la casa no lavan un plato, pero donde la otra lo ponen a barrer y a trapear.
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11: Hay personas que no les dan de comer a sus hijos, pero se endeudan y hacen lo que sea por ir a mantener hijos ajenos. Es así, ustedes lo tienen que haber visto, si no por ustedes, por un familiar, un amigo, un vecino. ¿Eso es amor? Eso es ventaja. En el Chocó, la parte colombiana, hemos visto señoras de 60, 65 años con sardinos de 17, 18 años enamoradas de ella. ¿Eso es normal? Totalmente no, no es cierto. Eso es brujería, es hechicería, es ventaja. Entonces la gente decía, yo no sé qué sentía por ese señor, pero después le cogí asco, obviamente, porque por ese señor lo único que sentía era una atracción como un zombie, porque usted era manipulada con magia negra, con energía totalmente negativa. Y así mismo le pasa a personas. Un militar de mucho rango llegó aquí a nuestro consultorio, donde él decía, algo me pasa, siento la sensación de dejar a mi mujer, mire, me mostraba las fotos, una belleza de mujer, por irme detrás de alguien, pues hombre, con todo respeto, no daba la talla, o lo que él quería, con tres hijos ajenos que él mantenía. Cuando despertó ese letargo, ese sueño, de esa hechicería, odia a esa mujer y se dio cuenta que gracias a nosotros recuperó su pareja. Y se dio cuenta del error, donde no sea por la presencia que nosotros hicimos del chamán Francisco, pues todavía estaría ahí, en los brazos de Morfeo, durmiendo plácidamente, pero con una hechicería, con una brujería. Por eso te digo a ti, no hay mal que por bien no venga. Tenemos que hacer todo lo posible por sacarte de esos daños, de esos maleficios, que das un paso adelante y te devuelves dos. No puedes estar bien ni siquiera sexualmente, que es lo más importante, porque ni siquiera eso funciona cuando hay hechicería. Lo mismo el hombre, impotencia sexual, como la mujer, frigidez. Entonces piénsalo muy bien, sabes que hay que hacer algo, sabes que es importante hacer algo para que puedas tú estar bien. Por eso, querido amigo, querida amiga que me escucha, no es quedarnos ahí diciendo mi mujer se fue, sé que algún día volverá, y dándonos golpes de pecho y diciendo pues con una esperanza vana, ella sabe que en el fondo ella me quiere y que es ahí para con quien en el fondo, muy en el fondo lo quiera, se está viviendo con otro. Algún día entenderá, si supongamos que es dentro de 20, 30 años, ¿para qué sirve eso? Es lo que se está haciendo ahora, sus hijos, su hogar, la estabilidad. Eso es lo que hay que buscar, la recuperación, porque ella es víctima más que cualquier otra cosa. Ella le va a agradecer, o él le va a agradecer toda la vida cuando usted de verdad hace cosas por sacarlo adelante, por estar bien. Así es de que no hay propósito malo, pues, que nosotros no queramos hacer. 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Entonces siempre digo esas palabras porque es importante, nosotros trabajamos en este campo. Quemar hojitas de laurel, mantener dos plantas de ruda fuera de la casa, macho y hembra, mantener el aloe vera detrás de la puerta, súper importante, querido amigo, querida amiga, tú que me estás escuchando en este momento sabes que es así. Por eso te invito. Te invito en este momento a que salgamos adelante y hagamos algo positivo para poder estar bien, tranquilos. 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
4: Agradecido por un día más de vida, por la lluvia, por el sol, por las bendiciones que a diario tenemos de nuestro Señor Padre Creador. Qué tan importante ser agradecido en la vida, dar gracias por aquellos favores que nuestra familia nos hace, aquel desconocido que voluntariamente quiso apoyarnos. Hay que decir muchas gracias. En nuestra familia nos enseñaron una palabra muy bonita: Dios le pague. Y en especial, agradecer. Agradecer cada alimento, cada favor, cada detalle. Muchas gracias también a usted que ha recomendado este espacio radial a aquellas personas que tienen problemas. Pero por favor, sí les insisto ese tema, por favor no les dé nuestro número. Dígale a qué hora se escucha el programa y la persona toma la decisión si no llama o no. Ustedes pueden comenzar ya mismo a participar en el WhatsApp por sus mensajes o llamando 65 65 3711. ¿Y cómo participa? Breve, lo puede hacer.

0: nombre, fecha de nacimiento y en la provincia donde usted se encuentra. Así participa del programa y nosotros a través del programa o si no, por interno, le vamos a dar respuesta a la raíz del problema que está viviendo, que lo tiene bloqueado, estancado, que va de mal en peor. Octubre. La gente le pone mucho misticismo este mes. Ahora la pregunta, ¿será cierto? Pues aquí les traigo las razones para que ustedes lo confirmen. Este mes es importante. La paradoja de octubre viene de la emitología. En octubre hay una transición lumínica y cambio de hora. Esto les estoy hablando del hemisferio norte. Hemisferio sur ocurre lo contrario. Fenómenos astronómicos, o sea, lluvia de meteoros. Esto es oriundo de más o menos viene a mitad de octubre. La Tierra atraviesa por restos dejados por el cometa Halley. Tiene mucho que ver octubre para los cultivos, la luna llena. Sí, se prepara la Tierra y muchos de los campesinos saben que es el momento preciso para cultivar. Un dato importante que nos lo va a aclarar la señora Mariana Aragón es acerca del misticismo. No solamente lo que acabé de mencionar que tiene el mes de octubre, sino el misticismo y lo que encierra la maldad. Saludos, señora Mariana. ¿Y qué tan cierto eso? Aclarémosle a todos los oyentes este tema.
1: Muchas gracias, señor David. Este es un tema complejo, porque es que lamentablemente sabemos que octubre es un mes que se ha utilizado durante décadas para la celebración de los niños, que los disfraces y ese tipo de cosas, pero lamentablemente aquí en Panamá mucha gente lo usa especialmente para los rituales de satanismo, brujería, magia negra, y hemos tenido que ver con nuestros propios ojos cómo aprovechan estas fechas y preparan a través de velas negras, oraciones, rituales, tierra, sal y otra cantidad de elementos, rituales para cerrar los ciclos positivos de la gente, dañar la suerte, dañar la energía, el dinero para el 31 de octubre. Así que hay que tener mucho cuidado y por eso siempre vamos a resaltar la importancia de una protección. Ustedes pueden tener el secreto, pero deben llamar a la misma línea que los invito ya mismo a participar, 6565-3711, 6565-3711, y esta misma línea es la que ustedes utilizan para enviar sus audios del WhatsApp. Recuerden que envían nombre, apellido, fecha de nacimiento y lugar de donde se comunican, 6565-3711, y justamente hablando de los audios, señor David, ya tenemos personas participando en estos momentos por medio de estos mensajes.
0: También tenemos llamadas en espera. Les vamos a pedir un poquito de paciencia. Arrancamos con el primer WhatsApp.
2: Gladys del Alvarado Troya, 21 del 10 del 1990, provincia de Chiriquí.
0: Saludos a todos los de la provincia de Chiriquí. Gladys, 35 añitos, del signo Libra, nació en domingo. Aprovechelo para renovar la energía. Hay un dolor muy grande dentro de usted y esto hace que alguien le hable y usted responda con dos piedras en la mano. Y hay cosas malas que ha recibido, energías, bloqueos, envidias, y esto la tiene muy estancada y por eso es que usted últimamente refleja tristeza. Aliste agua bendita. Puede ser un litro. Me va a llamar, o ya sea Mariana, que es igual, y le vamos a indicar qué va a hacer y si puede o no recibir el secreto, porque vamos a hacer una segunda evaluación en su fecha de nacimiento, si se le autoriza, si se le entrega el secreto o no. Depende de los cambios que usted tenga y se comprometa. ¿Qué más dice el WhatsApp? Escuchemos.
3: Me llamo Arsenio. Me atendió la señora Mariana y hoy me siento muy agradecido. Por mi salud, porque estoy muy enfermo, hoy me siento ya, gracias a Dios, bien. Lo recomiendo porque usted ayuda bastante.
0: Saludos, Arsenio, y ustedes pueden seguir participando. ¿Cómo? Nombre, fecha de nacimiento, provincia, sin miedo, sin pena, como así como usted habla con sus amigos por WhatsApp y chismea, así lo puede hacer con nosotros. Un chismecito contándonos su historia, cómo le ha ido con el secreto de la fe, cómo le fue en la consulta que tiene para decirnos y participando. Muy fácil, si es primera vez, nombre, fecha de nacimiento y de qué provincia. ¿Qué más dice el WhatsApp? Escuchemos a continuación.
4: Mi nombre es María Edilza Franco, el 17 de diciembre de 1969. Soy de Panamá.
0: Edilsa tiene una energía maravillosa, 56 añitos, de un signo, claro, pues ahí está, Sagitario. Esto refleja energía, poder, alegría, pero mucha maldad en la vida de ella. 56 añitos, día clave para que se sane, miércoles, porque usted nació un día miércoles. Ese día que uno nace significa luz, abundancia, renacimiento, sanación. Tiene muchísimo significado. Como tiene tanto que ver, nosotros lo resaltamos en cada programa el día que uno nace. Es indispensable, Edilsa, que usted de nuevo se comunique con nosotros porque hay maldad y un daño que usted fue víctima. Y esto la tiene a usted totalmente mal, en todo sentido de la palabra. En la salud, en la suerte, en todo para que lo tenga claro. Así que comuníquese de nuevo con nosotros para que coordinemos una cita y decirle qué elementos va a llevar dentro de ellos, va a conseguir azúcar morena. Pero, vuelvo e insisto, debe de llamarnos. 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Usted que va a asistir a la gira se va a comunicar, nosotros le diremos según su fecha de nacimiento. ¿Es apto? ¿Se le puede o no se le puede autorizar a usted el secreto de la fe? 6565-3711. 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Este es del programa El Secreto de la Fe con Mariana Aragón y David Monterrey. Les recuerdo que somos guías y consejeros, o entrenadores, como muchos le llaman. La señora Mariana viene con una entrevista a continuación. Préstele mucha atención, porque usted puede estar viviendo esta situación o algún familiar, y ya sabe quién tiene la solución y la respuesta que le enseñamos a que cambie su vida.
1: Hoy me encuentro en Chitré con una de nuestras queridas pacientes que nos visitó y que hoy, dándole gracias a Dios, me habla de los cambios que ha tenido. ¿Cuál es tu nombre?
5: Elizabeth.
1: Elizabeth, ¿cuánto hace que nos visitaste?
5: Mes y medio.
1: ¿Y cómo estabas cuando nos visitaste?
5: Bastante desanimada, triste, agobiada, pero ya voy, gracias a Dios. Me siento bastante tranquila.
1: Pero, a ver, vamos por partes. ¿Por qué te sentías así mal, Elizabeth?
5: Digo, económicamente me sentía muy pesada. Me he sentido bastante tranquila.
1: Bueno, ¿y qué es lo que te ha dado esa tranquilidad?
5: Bueno, yo me sentía triste porque, digo, ciertamente tengo mis deudas, pero aparte de eso, me siento tranquila. Me dio energía, poder para seguir luchando y seguir adelante. Voy a conseguir muchas cosas.
1: ¿Por qué dices que vas a conseguir muchas cosas? Veo una expresión de alegría, una sonrisa que yo sé que nuestros oyentes no lo pueden ver, pero me gustaría que seas tú la que les comente, porque estás entre alegría y lágrimas. ¿Qué pasó ahí, Elizabeth?
5: No ha pasado nada todavía, pero yo sé que voy a conseguirla.
1: Solamente cuéntame cuántas veces has ganado.
5: Unas 3 veces, pero digo,
1: ¿Estás contenta?
5: sí, estoy contenta, porque antes no lo hacía.
1: ¿Y eso que te ha llegado, que no quiero que me digas la cantidad, te despertó?
5: Sí, me ha despertado, porque anteriormente me sentía pesada y ahora no. Me siento libre, liberada de muchas cosas.
1: Y es que no es para menos, Elizabeth, porque si tú miras, si uno tiene males, está enfermo, decaído, encima deudas y juega y no gana, pues uno se siente mal. Pero cuando tiene un elemento de ayuda espiritual y comienza a ganar, a ver suerte, de una u otra forma uno va cubriendo y eso lo ayuda.
5: Sí, claro. Eso me alienta más. Como que me da más fuerza para seguir adelante.
1: Muchas gracias por tus palabras. Valió la pena haber cambiado.
5: Sí, valió la pena.
1: Perfecto. Dios te bendiga.
5: Amén.
0: A Elizabeth, muchas gracias. Este testimonio lo recibió la señora Mariana en Chitré, lo grabó en el celular Y todas estas pruebas, testimonios, es para que usted diga, ya sé quién me va a ayudar a salir de mi mala suerte. Muchos les gusta la lotería, muchos les gusta ganar. 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Hay personas que dicen, ellos son parapsicólogos. Otros dicen, no, ellos son brujos. Otros dicen, no, ellos echan las cartas. Eso hay mil hipótesis de nuestro programa. Somos Mariana Aragón, aclaro, y saco unos poquitos segundos para dejar muy en claro ese tema por varias situaciones que han ocurrido. ¿Nosotros qué somos? Guías. ¿Esta palabra qué significa? Le voy a poner un ejemplo claro. Primero, usted escucha a la gente que nos recomienda y que se les ha enseñado a recuperar su suerte, su comportamiento, sus emociones, su vida familiar, su hogar. Si usted está viviendo problemas, y le pongo un ejemplo, está a punto de separarse y en su cabeza su mentalidad es que yo me voy a separar porque siento que ella me es infiel. Al llegar a una consulta, analizamos los datos de su pareja, nombre, fecha de nacimiento, también la suya, y nos damos cuenta, y le pongo como ejemplo, su comportamiento. Por eso es que ella se quiere alejar de usted y notó un cambio en ella. Y en su cabecita estaba, no, me hicieron daño, a mí me hicieron algo, o hay chismes, o se consiguió otro. No, ahí está la respuesta clara. Somos guías, le enseñamos qué es lo que tiene que hacer para mejorar su hogar, su suerte, su salud, su vida en general. 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Y usted que sospecha que le han hecho maldad, en una consulta le decimos cómo limpia usted mismo esa maldad, ese daño. 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
1: Señor David, pasamos con esta llamada.
0: ¿Con quién hablo?
6: Con Aurora.
0: Aurora, ¿qué fecha nació?
6: El 13 de agosto de 1934.
0: Anote este numerito que le voy a dar para la suerte. El sí. 6729. 6729. Usted últimamente está muy bloqueada, se ha vuelto negativa, le ha entrado una tristeza y no es para menos, porque hay una persona que a cualquier momento se va de su vida. Es una persona que usted quiere mucho. ¿Quién es?
6: Mi hermano.
0: ¿Qué le han dicho los médicos?
6: Bueno, que ya no tiene... Él estaba en el hospital, él tiene rato, pero ya le dieron la salida para que nosotros nos despidemos de él.
0: Aurora, le voy a decir algo, pero no se me vaya a poner mal. Ajá. Porque yo no soy Dios para vaticinar la muerte, ni somos adivinos, mucho menos. Ajá. Pero sí quiero decirle algo, Aurora. Ese sufrimiento que usted tiene va a hacer que él sufra más. Si usted lo concientiza, lo toma usted de la mano y le da gracias a Dios por haber tenido un ser tan maravilloso como ese hermano que usted tuvo y que tiene aún todavía con vida, él va a estar más tranquilo y usted va a comenzar a tener ya la preparación para dejarlo ir, porque todos cumplimos un ciclo de vida y Dios decide cuándo nos vamos y cuándo nos quedamos. Entonces ese es el mensaje que yo le doy, porque esa tristeza ha venido tomando fuerza y a usted la mantiene mal, la mantiene enferma, apagada, aburrida, hasta de mal genio, Aurora.
6: Exacto.
0: Entonces haga lo que yo le estoy diciendo. Eso no es fácil, tener resignación y saber que la persona que uno tanto ama, de la sangre de uno, se va a ir. Pero hay que ser sensatos y hay que poner los pies sobre la tierra. Vaya el día lunes, ¿sí?
6: No puedo ir. Y también que estoy esperando, porque no veo casi.
0: Aurora.
6: Me quieren operar, pero me hicieron la cita muy tarde.
0: Aurora, me despido y nos vemos el lunes en nuestra casa espiritual. La felicito porque está muy lúcida y tiene muy buena energía. Así que mándele un mensajito a los oyentes porque no tenemos tiempo.
6: Está bien, pues.
0: ¿Qué le dice a todas las personas que la escuchan?
6: Yo le pido que vayan o llamen a ustedes, que lo que ha dicho es la verdad.
0: El Señor me la bendiga. Muchas gracias. Sé que muchos de ustedes no han podido superar la pérdida de un ser amado. Muchos tienen la edad que tiene Aurora y se sienten solos, tristes, vacíos y con una cantidad de dificultades. Muchos ya tienen la situación económica o su jubilación resuelta, o sea que no les preocupa el dinero. Les preocupa ver su soledad, les preocupa verse mal en la salud, que van donde el médico y no se recuperan. ¿Por qué ocurre eso? Muchas veces porque existe la maldad. Y cuando hay algo malo o existe un daño en usted, pues es lo que le afecta. La salud, primeramente. Y a muchos, la salud mental. ¿Por qué? Porque se vuelven personas que no los tolera nadie, ni su familia, ni usted mismo se aguanta a veces. Y se pregunta, ¿pero yo por qué soy así? La contestación de muchas personas es, no, pues normal, los años como que lo vuelven a uno así complicado. No, señor. Esto pasa cuando hay mala energía y usted, mujer, como el caso de Aurora, que se siente mal, vacía por ese familiar, es el momento de buscar una ayuda. Y nosotros, como consejeros de vida, no solamente le enseñamos, le ayudamos para que usted resuelva ese problema y no se quede ahí esperando qué va a pasar con su vida. 6565-3711. Usted puede participar. Envíenos un WhatsApp como lo está haciendo todas las personas. Nombre, fecha de nacimiento y de qué provincia se comunica. Ahora, usted dice, no, yo ya los visité, yo estoy feliz y los quiero recomendar. Pues háganos su historia en un audio de 30 segundos, lo que usted quiera, y lo envía. Muy fácil. También quiere decir, yo fui a la consulta y fue de maravilla, me gustó. Ahí también puede hacer un audio y comentar lo que es muy importante. 6565-3711.
1: Más historias de personas agradecidas que en nuestra oficina nos contaron cómo les cambió la vida. Presten atención. ¿Cuál es su nombre completo?
7: Agustina Solís Moreno.
1: Agustina, cuéntame cómo estabas. ¿Qué era lo que tenías cuando decidiste visitar a Mariana Aragón?
7: Bueno, yo estaba mala con un dolor en el cuerpo que yo no podía estar tranquila porque ese dolor me molestaba mucho. Dolor de cabeza y un estrés que yo tenía muy grande. Y gracias a Dios como que eso se me va recuperando y ya yo estoy quedando mejor de esa cosa.
1: Agustina, ¿cuánto tiempo llevabas con ese problema que tú te sentías así mal, enferma, desesperada, que las cosas no se te daban? ¿Cuántos años llevabas sufriendo?
7: Tenía tiempo, casi como 10 o más de eso, de años.
1: ¿Y antes habías buscado ayuda en otro lugar?
7: Sí había ido, pero no tenía solución de nada. Y bueno, yo escuché el programa y gracias a Dios yo digo, yo voy a ir ahí y con todas las cosas que estaban por delante yo me vine. Y gracias a Dios me siento bastante recuperada para cómo estaba.
1: Hay una cosa que a mí me alegra muchísimo y que yo hoy les quiero resaltar a los oyentes. Siempre cumpliste la cita, siempre estuviste pendiente para tu recuperación.
7: Sí, y nunca perdí la cita.
1: Eres una mujer de fe, una mujer humilde. En estos momentos, ¿cuál es el mensaje para los oyentes, para aquellas personas que dicen, ay, es que yo no puedo, es que yo ya busqué ayuda, es que yo traté pero no encontré, o es que fui a algún lugar y no me ayudaron? ¿Cuál es la recomendación que Agustina les da para nuestros oyentes?
7: Bueno, que hay que buscar la ayuda donde uno vea que la puede encontrar y a veces también la fe que hay que tener. Porque sin fe no podemos conseguir nada. Así que tenemos que tener fe y buscar la ayuda donde pues uno la pueda conseguir, le den una orientación, una ayuda que uno lo necesita.
1: Hay algo maravilloso que acabas de decir y yo lo resalto. Hay que buscar la ayuda, pero con fe. Porque si no se tiene fe,
7: no hay nada, que uno puede ir a donde sea, pero no puede conseguir nada si uno no tiene la fe.
8: Es verdad, totalmente, Agustina. Gracias por esas palabras. Espero que sigas siendo bendecida. ¿Ya ganaste?
7: Sí.
8: Dios te bendiga. ¿Recomiendas a Mariana Aragón?
7: Sí, la recomiendo porque sería que Dios me iluminó, que yo la visitara y lo que yo ha venido me está saliendo bien. Sí, la recomiendo a Mariana porque yo estoy visitándola y he tenido resultados.
8: Dios te bendiga.
7: Igual, gracias.
8: Agustina es una de las tantas personas que en Panamá viven el rigor de la enfermedad, en algunos casos por cosas naturales y en otros por culpa de la envidia, la maldad, el egoísmo. Me da tristeza tener lo que decir, pero Panamá, siendo un país tan rico, toda persona debería tener un buen seguro por cuenta del gobierno, debería estar muy bien su cobertura médica. Lamentablemente no es así. Y es triste, pero a la vez yo quiero que esta tristeza usted la use y se fortalezca, no se quede sentado, no se quede viendo cómo el sufrimiento se apodera de su vida, no se acostumbre, no se resigne a vivir con esa enfermedad. Agustina se recuperó, Agustina tiene paz. Usted también lo puede hacer. Usted puede recuperarse de esa enfermedad que le viene atormentando, de ese dolor, de ese sufrimiento. No importa cuál sea el problema, tenga presente que la fe es el poder más grande que podemos tener los seres humanos. Cuando se tiene un elemento como el secreto, se conecta con nuestra energía, se pide con la seguridad de cambio, de crecimiento. Todo, absolutamente todo se puede lograr. Usted también lo puede hacer. 6565-3711. Pregunte, ¿necesito el secreto de la fe? ¿Realmente me va a servir para ese problema? Porque se lo vamos a indicar, ya que hemos visto casos de personas que no necesitan el secreto, porque en su cuerpo están portando un elemento que los tiene bien, que los tiene protegidos. Al igual, es importante que ustedes sepan que el secreto de la fe, por su ritualización, se ha consagrado para que ese elemento que usted porte tome más poder y juntos trabajen en doble funcionalidad. El secreto de la fe usted lo va a cargar en su cuello, que no importa si lo ven, si lo tocan, no pasa nada. Que resulta que usted lo recibió, tiene un daño en su cuerpo y quiere jugar, hágalo. Hágalo con fe, hágalo sin ambición, porque para eso se preparó este secreto, para que usted lo reciba y no es que vaya y lo guarde en su casa, bajo su colchón, en su mesita de noche. No, señor, de inmediato lo va a comenzar a utilizar. ¿Qué le pedimos a cambio? Su testimonio, su historia, para traerla a que todo Panamá la escuche. 6565-3711. Del señor David Monterrey, esta amiga y servidora Mariana Aragón.
0: 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Téngalo muy presente. 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Como en la gira de Paso Canoas no podemos estar allí, la gente que nos ha visitado de Costa Rica están asistiendo a David. Y maravilloso, y quiero resaltar este detalle tan bonito de los ticos que les han recomendado nuestro programa a sus paisanos, a todos. Los ticos y amigos y familiares les han dicho escuche al secreto de la fe y de allá nos están visitando. Así que un saludo muy especial a todos los de Costa Rica. El día 24 estaremos el sábado 24 de octubre en Santiago y el 28 estaremos en Tortí. Saludos para el Darién, que es un día miércoles que estaremos allí. 6565-3711 de Mariana Aragón y David Monterrey, del programa El Secreto de la Fe.
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1: 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Aquellos que no nos conocen, que recién se enganchan con el programa, sean conscientes que deben llamar primero antes de llegar a la consulta.
0: Le doy la bienvenida a esta llamada. ¿Con quién tengo el gusto?
10: Rubiela, yo ya lo visité y hablé con la señora Mariana y cómo me ha cambiado la vida.
11: Muchas gracias por su llamada de antemano, señora Rubiela, porque qué bonito es recibir historias como la suya. No solamente es darle solución a cada problema de las personas que nos llaman, sino también escuchar historias bonitas, testimonios, gente feliz, gente alegre. Cuénteme, ¿en qué le cambió la vida, señora Rubiela? ¿Qué problemas estaba viviendo cuando usted llegó a nuestra casa espiritual?
10: Bueno, la gente ni se imagina lo que yo viví antes de llegar a ustedes. Yo tenía problemas con mi esposo, estaba enferma, me sentía muy deprimida, mis finanzas estaban por el suelo, pero los visité y bueno, aquí estoy levantada. Y ni se diga de la lotería, ya me la he ganado dos veces.
0: Dos preguntitas, Rubiela. La primera, ¿tiene el secreto? Ya veo que sí me respondió porque ha ganado. Y la segunda, ¿usted cómo le ha ido? ¿Cómo se me ha sentido con el secreto de la fe?
10: Claro que sí. Bueno, yo sentí una paz, una tranquilidad. Ese margenio que yo tenía prácticamente estaba desapareciendo poco a poco. Me sentía muy aburrida.
11: ¿Y en cuántos días ocurrió todos estos cambios? ¿Que ganó, que su hogar mejoró, que su salud, en todo? ¿En cuántos días usted vio esos cambios?
10: Como casi en 10 días prácticamente. Me dolía la panza, me la pasaba con sueño, molesta, aburrida de todo.
11: ¿Y usted qué le recomienda a las personas que están así, como usted estaba pasando y viviendo los problemas en su vida, con su salud? ¿Qué le puede decir a aquellas personas que están mal?
10: Bueno, así como yo lo hice, le recomiendo a muchas personas que vayan hasta donde ustedes están, porque yo puedo decirlo con firmeza que sí funciona. Yo era una persona muy incrédula y desde que empecé a ir donde ustedes, comencé a confiar en Dios.
11: Muchas gracias, señora Rubiela.
10: Por allá los voy a ir a visitar y quiero llevarle un detallito.
0: Rubiela, muchas gracias. La esperamos con los brazos abiertos, que siga ganando con el secreto, que le siga yendo bien, que siga mejorando y que muchas personas que están escuchando estas maravillosas historias, testimonios, alegrías de aquellos que ya nos han visitado, pues sencillamente tomen la decisión de cambiar su vida. 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Pues claro, si no saben manejar sus emociones, no tienen una persona al lado, no tienen suerte en el trabajo, les va mal. Y eso es lo que nosotros hacemos en la consulta, decirle, orientarlo, apoyarlo, ayudarle y entregarle el secreto que con él, usted aparte de que gana, de que le va bien, usted tiene esa fe, la sabe administrar. Por eso se llama Secreto de la Fe, que es para todos aquellos que quieran cambiar su vida. Algo importante, llame y pregunte, ¿cómo tengo que preparar mi cuerpo y mi mente para recibir el secreto? 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
0: Si usted es una de esas personas que quiere hacer saber su experiencia, contarnos su testimonio, pero resulta que llama y llama al programa y bueno, no le sale la llamada, no le contestamos porque estamos al aire con más oyentes, pues cuando llegue a nuestra oficina usted le va a decir a la señora Mariana o a este amigo y servidor David, necesito dar mi testimonio. Y en el celular lo grabamos y lo transmitimos. Préstele mucha atención a este otro ejemplo que trae la señora Mariana.
8: ¿Cuál es su nombre completo?
12: Mi nombre es Orlando Martínez Martínez.
8: Cuénteme usted cómo estaba, por qué decidió visitar a Mariana Aragón.
12: Bueno, yo tenía muchos problemas con mi familia últimamente, pues mi esposa se había ido de la casa y mi familia, mi suegra no quería que viera a mi hija. Bueno, gracias a Dios han mejorado bastante en mi comportamiento y mi familia está en mi hija, yo la veo. Bueno, una porque la otra, la señora, mi suegra no quiere que la vea mucho, pero está mejorando bastante para como estaba antes.
8: Hay algo que usted acaba de decir y me llama la atención y lo quiero felicitar. Mi comportamiento. ¿Usted es consciente que fallaba en su forma de ser?
12: Bueno, así mismo, sí. Me portaba, pues, el trago, la bebida era la que me tenía bastante mal, porque por lo demás siempre he echado para adelante, como siempre, trabajando, haciendo por mi familia, mi hija, que la quiero mucho.
8: Sí, pero hay una cosa importante y a mí me alegra tanto que sea usted el que lo haya dicho, Orlando, el trago. Un enemigo silencioso que destruye hogares, destruye familias, amistades, y a usted lo estaba destruyendo.
12: Así es. No era que yo tomaba todo el tiempo, pero cuando tomaba trago, eso era un día, dos días, y me olvidaba de la casa y me iba, pues tampoco mi familia pasaba, pues, como si estaban sin comer, pero me dedicaba a andar por ahí y no le hacía caso a mi esposa que no quería que tomara.
8: Porque de todas formas, así en su casa hubiese comida, era un peligro, era un riesgo usted perderse uno o dos días, porque acordémonos que el alcohol, después de que la persona se pierde, no sabe qué hace.
12: Así mismo, sí.
8: Bueno, Orlando, ¿cuánto tiempo pasó después de que usted nos visitó para comenzar a ver cambios?
12: Bueno, no duró mucho tiempo porque empecé a mejorar en la misma semana ahí que lo visité de una vez. Empecé a cambiar bastante, y más en mi comportamiento y mi manera de pensar y eso.
8: ¿Qué pasó con el licor?
12: Bueno, ya totalmente mismo, yo mismo he puesto en mi parte que ese no es mi amigo nunca más, y olvidarme de él totalmente.
8: Lo felicito por esas palabras. El licor no es amigo de nadie. El licor lo único que hace la gente, sí, pasa el momento muy bueno, pero las consecuencias después se ven. ¿Cómo está ahora la familia? ¿Cómo está su salud, su vida, Orlando?
12: Bueno, mi familia, mi mamá, mis hermanos, han notado bastante mi cambio que tengo ahora mismo. Sí, yo también me siento feliz por mí mismo, que me siento más tranquilo y como en paz, me siento bien.
8: Muchas gracias y gracias le doy a Dios infinitamente. Yo ya sé, pero quiero que usted les cuente a los oyentes, ¿qué pasó con la lotería?
12: Bueno, sí, la lotería, gracias a Dios, me ha ido bien por un momento y siempre sí he ganado.
8: Ok, Orlando, pero dígame una cosa y sea honesto. Antes de visitarnos, ¿cuándo fue la última vez que ganó?
12: Oh, tenía bastante tiempo que no ganaba, compraba mucho número y qué va nada. Me salían los números casi cerca y nada, no ganaba nada, invertía y nada.
8: Pasa esto, y la gente lo dice, es que me salía el número, era uno antes, si jugaba 8 caía 9, si jugaba 7 caía 6, si no me salían invertidos, y como yo les digo siempre, jugaban un número y le salía una letra, eso se llama la suerte cruzada. ¿A usted le pasaba así?
12: Así mismo es, sí, sí.
8: ¿Y qué sintió usted cuando vio que después de tanto tiempo ya comenzó a ganar?
12: Bueno, yo me sentí contento de mí mismo, que todo estaba mejorando y en la fe que tengo siempre, en el secreto de la fe, así mismo.
8: Esa palabra es maravillosa, la fe. Orlando, quiero que ahorre, quiero que piense en su vejez, en su futuro, me imagino que ya se programó para esto.
12: Así es, yo siempre lo he pensado, pero solo que fue que, pero sí, siempre he tratado de hacer lo posible que pensar en el mañana, sí, con mi familia y conmigo mismo.
8: Totalmente, en el mañana, en guardar, en vivir bien, en estar tranquilo. Recomendación para los oyentes, para aquellos padres de familia que sin darse cuenta están haciendo sufrir a su esposa, a sus hijos con el licor, como usted los dice, tal vez en la casa no falte nada, pero que se van, que se pierden. ¿Qué mensaje les da usted después de haber visto este cambio en su vida?
12: Bueno, la verdad que pongan mente en su familia, que ellos nos necesitan bastante. y más los hijos y la familia, que uno por andar por allá piensa que todo está bien y no, que va, anda engañado totalmente en el trago, porque sí, es verdad, amigos tiene, pero cuando hay la enfermedad nadie se acuerda de nadie. Y en esos problemas que he tenido yo ahora mismo últimamente, que tengo que pagarle a mi hija, ninguno me da ningún dólar, ni $5 para, oye, coge, que eran de los amigos que tomaban conmigo 3 días, que no me interesaba el dinero, para le pagaba, y a la hora, empréstame algo. No tengo hermano, no tengo nada. Yo dije, bueno, así que ahí pone de uno mismo de su parte que hay que echar para adelante y dejar eso. El trago, eso no se acaba nunca, porque esa era mi idea, que pensé que me iba a acabar todas los barriles que había, pero que va. Ellos me ganan a mí siempre la batalla, y no puede ser así jamás. Estamos engañados en esa forma de seguir bebiendo. Sí. Para los que escuchen, que pongan en su mente y piensen que esto no nos lleva a ningún lado.
8: Sí. ¿Y recomienda a Mariana Aragón?
12: Así mismo es, yo recomiendo a la licenciada Mariana Aragón que la visiten y que le llamen y escuchen el programa. Que hay que tener fe en lo que se hace y que todo va a salir bien.
8: Hay que tener fe, esa es la palabra, y soltar, porque amigo el ratón del queso, más cuando hay licor de por medio. Orlando, muchas gracias por su testimonio.
12: Sí, muchas gracias.
8: Yo sé que a esta hora en Panamá nos escuchan muchos Orlandos que han perdido su pareja, su estabilidad, su salud, su trabajo, su dinero por culpa del licor, que no es amigo de nadie, él mismo lo dijo. Y aprovecho este mensaje para aquel que me está escuchando, para que sepa que no es tarde. Si se tiene la fe, la confianza, las ganas de superarse, usted también lo puede hacer. Recupere su hogar, recupere su vida, su suerte, porque Orlando no solamente se alejó de este enemigo silencioso que lo estaba destruyendo, sino que recuperó su estabilidad, su pareja, su riqueza espiritual y su suerte. Esto es lo que usted logra cuando trabaja con el secreto de la fe, esa unión, esa tranquilidad, esa riqueza espiritual. No se quede sentado escuchando estas historias, estos testimonios que les traemos día tras día a estos micrófonos. Es el momento de que usted ponga un alto en su vida y diga, no sufro más en silencio, no sigo aguantando esta pobreza económica, esta ruina espiritual, estas enfermedades. Recibo el secreto de la fe, me fortalezco, aprendo con su manual de instrucciones y reactivo mi energía. 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Pídalo, de hecho pregunte, ¿necesito o no necesito el secreto de la fe? Porque hay personas que hemos visto que no lo necesitan y les estamos diciendo, no haga ese gasto, son $35, utilícelos en otra cosa. Si usted no lo necesita, se lo vamos a indicar cuando usted se comunique con nosotros. Y si lo necesita, le vamos a decir cómo prepara su cuerpo para que lo reciba. 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Si a esta hora no se puede comunicar, comuníquese después de las 8 de la mañana. Si no le entró de inmediato la llamada, insista, porque así es la vida, así es la suerte. Hay que insistir para mejorar.
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8: Tenga presentes estas giras para que usted llame, confirma su asistencia y reciba el secreto de la fe.
0: 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Y se lo vamos a confirmar. Le decimos si se le puede autorizar, si se le lleva o no. Primero le pedimos sus datos, nombre y fecha de nacimiento y le hacemos el análisis y le respondemos. Y también usted puede participar por el WhatsApp dando su nombre, fecha de nacimiento y la provincia de donde se comunica.
8: 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Más historias de personas agradecidas que en nuestra oficina nos contaron cómo les cambió la vida. Presten atención. ¿Cuál es tu nombre completo?
13: Juana González.
8: Bueno, Juana, ¿cómo estabas cuando tú llegaste a la consulta con Mariana Aragón?
13: Bueno, yo la verdad me sentía muy mal, mal. No tenía nada de, pues nada de, que sentía mi cuerpo, todo mal, la cabeza, todo, todo. Y gracias a Dios y a la señora Mariana, yo me he sentido bastante mejor, me ha recuperado, ha estado bien, ha ganado en la lotería. Bueno, le doy gracias a Dios primero y a la señora Mariana.
8: Pero hay una cosa, Juana, me vas a perdonar, pero yo quiero que seas más específica, porque yo me acuerdo que cuando tú llegaste te dolía todo. O sea, si no era la cabeza, era la espalda, eran los pies, era todo. ¿Cuánto tiempo llevabas tú así sufriendo?
13: Por lo menos tenía más de 20 años. 20 años por lo menos tenía de estar sufriendo, y iba en un lugar, iba al otro y lo mismo. Pero el día que escuché a la señora Mariana Bueno, me dirigí a ella. Y de ahí, de ese tiempo para acá, ya me sentí bastante mejor, mejor. Bien, gracias a Dios y a ella.
8: Bueno, ante todo a Dios, Padre Creador, porque el secreto de la fe es lo que cambia nuestra vida.
13: Sí, es tener mucha fe en Dios y en uno mismo también, porque si no, uno no sigue adelante, no puede curarse ni puede esto seguir adelante, pues gracias señora Mariana.
8: No, gracias a Dios. Juana, ¿cuánto tiempo llevabas que no ganabas?
13: Bastante tiempo, años le voy a decir, que años, no le puedo decir, pero años que no veía ni un número en la lotería. Si compraba, no jugaba y así no ganaba nada, la verdad no ganaba nada.
8: ¿Y qué sentiste cuando te diste cuenta que después de tantos años volviste a ganar?
13: Sí, gracias a Dios, pues, por lo que me ha ganado y para echar para adelante. No,
8: ya sabemos que no vamos a decir cuánto, pero lo más importante es que salgas de deudas, que arregles tu casita, que hagas lo que necesites, porque de eso se trata el ganar.
13: Gracias, señora Mariana, eso sí, voy a tratar después de seguir adelante, y gracias a usted, pues, por todo lo que ha hecho conmigo, y Dios primero.
8: Esa palabra es muy sabia. Dios primero, la confianza y el secreto de la fe. Mensaje para los oyentes. Juana, ¿qué le dices tú a la gente que ha ido a un lado, que ha ido al otro, que se sienten mal, que les duele todo y que no ganan, que tenían suerte y la perdieron? ¿Cuál sería el mensaje después de lo que has vivido?
13: Bueno, yo le recomiendo, pues, que sigan adelante, echen para adelante y no se queden atrás. Visiten a la señora Mariana, que verán que seguimos adelante y echamos para adelante. Gracias.
8: No, muchas gracias a ti. Gracias por tus palabras, porque hoy veo una sonrisa. Y esa sonrisa yo no la veía antes, ¿o me equivoco?
13: Sí, gracias, señora Mariana. Muy contenta con Dios y bueno, con usted. Gracias, señora Mariana, por todo lo que ha hecho por mí.
8: Sabes que es con todo gusto y amor del mundo. Juana, Dios te bendiga.
13: Gracias igualmente a usted también y a toda su familia. Igual que tener fe para seguir adelante de todas esas adversidades que estamos pasando. La fe y la confianza, y el secreto de la fe. Sí, me cambió toda la vida.
8: Y no solamente cambió la vida de Juana, va a cambiar la vida de miles de personas que están cansadas de ir a un lado, de ir a otro, de buscar ayuda y de no encontrar una solución. El secreto de la fe, elemento maravilloso, elaborado en un metal especial, ritualizado, para que en el momento en que llegue a sus manos, actúe en doble función. Como amuleto, fuente de protección para alejar al enemigo oculto, al envidioso, al egoísta y protegerlo de todo daño, brujería y maldad. Y como talismán atrayente del dinero, el amor, la salud, las buenas vibraciones, está consagrado con la luna para que asimismo este secreto tenga esa conexión especial de su energía con el universo, para que usted en el momento en que lo tenga en sus manos se mire al espejo y comience a hacer declaraciones positivas. Hoy me va a ir bien, voy a progresar, voy a obtener esa casa que tanto anhelo, voy a tener un buen hogar, voy a tener felicidad, me voy a recuperar de esta enfermedad, voy a ganar a la lotería, voy a tener un buen amor. No importa importa el deseo que usted tenga, haga esa declaración positiva mirándose en un espejo con el secreto de la fe y tenga claro que cada palabra que sale desde lo más profundo de su ser, ese sentimiento positivo, de inmediato se conecta con el universo, irradiando esa luz, esa energía, el secreto, el cual de inmediato se va a convertir en una realidad. No sueñe más, deje a un lado esa ilusión de que yo quiero, si de pronto, no, eso no es para mí. Deje de lado todos esos pensamientos, enfóquese en ser un ganador. Y es que cuando hablo de un ganador, no solamente es de ganar a la lotería como Juana, no, señor, un ganador en todo el sentido de la palabra, que donde usted se pare brille, que donde usted llegue haya luz, tranquilidad, felicidad. Así es como trabajamos el señor David Monterrey, esta amiga y servidora, Mariana Aragón. 6565-3711. Llame, pregunte, necesito el secreto de la fe, porque si vemos que usted está protegido con otro elemento que antes recibió y que no lo necesita, no lo vamos a poner a gastar esos $35, no señor. Ya si usted dice, quiero el secreto a pesar de estar bien, ya eso es otra cosa, pero como consejeros de vida, le vamos a hablar con la verdad como siempre lo hemos hecho. 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
0: 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Y usted puede enviarnos una historia por el WhatsApp contándonos cómo le fue en la consulta con el secreto de la fe, cómo le ha ido, que eso es importante para los que no saben cómo solucionar sus problemas. 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
8: ¿Con quién hablo?
14: Le habla Edilza.
8: Edilza, ¿qué fecha nació?
14: El 2 de agosto de 1957.
8: Edilza, ¿de dónde nos está llamando?
14: De la 24 de diciembre.
8: ¿Y cómo le ha parecido nuestro programa?
14: Magnífico, mire, es algo real, que usted dice la verdad a las personas.
8: Bueno, Edilza, muchas gracias por su comentario y por su fecha de nacimiento, 2 de agosto del año 57. Quiero que sepa que el número que le corresponde es el 1622. Es un número muy bonito, pero debe de tener en cuenta que usted no ha vuelto a ganar, que se le cerró la suerte, se le cerraron todos los caminos después de que usted tenía una suerte muy bonita. Y esto tiene que ver por todo lo que usted está viviendo con su casa, con su familia. Es que usted está cargada de problemas y dificultades, Edilza.
14: Sí, sí, sí.
8: Cuénteme, ¿quién es ese familiar que le roba tanto la calma que a usted la mantiene desesperada?
14: Bueno, ahora mismo es un hermano que tengo en una fundación, pues, para rehabilitarse.
8: Pero usted sabía que lo que está pasando con su hermano es algo que él mismo se buscó porque no escuchó consejos por su terquedad. Si es consciente de eso.
14: Sí, señora.
8: Mire, Edilza, yo le voy a ser muy honesta como profesional. Usted debe concientizarse que si usted quiere ayudar a su hermano, usted tiene que estar bien, porque con ese desespero, esa preocupación que usted mantiene, usted no gana nada. Lo único que está haciendo es enfermarse, envejecerse, acabar su vida, su salud, su sanación. Por la fecha de nacimiento, quiero que tenga claro que usted debe sacar el tiempo para pensar en usted. Usted nació un día maravilloso, un día de espiritismo católico que fue un viernes. Pero si le soy clara, en estos 60 años yo no puedo hablarle de felicidad y alegría, porque han sido muy contados los momentos donde usted ha estado bien, Edilza.
14: Ajá.
8: ¿Sí se dio cuenta que usted necesita respirar, pensar en usted?
14: Correcto, sí.
8: Edilsa, la energía está contaminada por envidia. Su familia siempre ha estado rodeada por la maldad. La voy a invitar a una consulta. Llévenos la fotografía de su hermano y llévenos un santo al cual usted le tenga fe. Le vamos a enseñar un ritual para que ayude a su hermano a salir de esta difícil situación. Y también para que usted se ayude en la suerte, porque hace mucho tiempo que no gana. Desbloqueando su energía, usted va a comenzar a ganar. Y le aclaro, no va a ganar poquito, va a ganar harto, pero va a pensar en usted, en su suerte y en su tranquilidad. ¿Estamos de acuerdo?
14: Sí, mi amor, muchas gracias.
8: Dios la bendiga, Edilsa.
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0: 6565-3711 y vamos a escuchar más personas que participan en el WhatsApp.
15: Hola, ¿qué tal? Sí, buenos días. Bendiciones. Me gustaría saber el secreto de la vida. Mi nombre es David Pineda, nací el 17 de diciembre de 1990. Yo soy del área de Cabra, 24 de diciembre.
0: David, por su fecha de nacimiento, lo quiero felicitar. Es un hombre muy berraco, con un espíritu grande. Lamentablemente, hay gente que no le gusta la forma de ser de las personas. Usted es de los que ve que si hay que quedarse hasta más tarde trabajando, lo hace. Si hay que hacer un favor, usted lo hace y no espera que se lo pidan. Eso hace que se abran las puertas. Y mucha gente no puede ser así como lo es usted y le sienten envidia. Esto es lo que ha hecho que se bloquee en muchas cosas y no le salgan. Y me parece muy sabio lo que usted me dice, que quiere tener el secreto de la fe. Ojo, usted dice el secreto de la vida, pero se llama secreto de la fe, le aclaro, y claro que lo puede tener. Va a llamar y va a confirmar su asistencia para recibir el secreto de la fe. Es importante separar una cita con tiempo. Hágalo lo más pronto posible para que se resguarde. ¿Qué más dice el WhatsApp?
16: Hola, buen día. Mi padre nació el 11 de enero de 1950. Él se llama Luis Silva. Se lo agradezco. Y residimos en la ciudad de Panamá.
0: 76 añitos tiene su papá. Es del signo Capricornio y nació un miércoles. ¿Esto qué me indica? Muchas cosas. Que él hace muchos años recibió una contaminación. Lo estancó, no lo deja progresar y mantiene hasta enfermo. También los años influyen mucho, hay que tener eso pendiente. ¿Qué le recomiendo yo? Una limpieza, que la inicie un día miércoles, no necesita tantas cosas, solamente hierbabuena y un litro de agua. Coordinemos por el WhatsApp la fecha que puede usted llevarlo y así con esta limpieza se va a restaurar y le decimos cómo limpia lo malo que está cargando. 6565-3711. Repito, 6565-3711. Agradezco a todos aquellos que recomiendan este programa. Por favor, no les dé el número a aquellos que tienen problemas. Invítelos a que escuchen el programa y dígales cómo lo hacen, a través de qué radio y el horario. Nos despedimos agradeciéndole al Todopoderoso y a ustedes por su maravillosa sintonía. Que Dios nos bendiga a todos. Hasta pronto.
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0: Mis amigos, ¿qué tal? ¿Qué tal? ¿Qué tal? ¿Qué tal? ¿Qué tal? ¿Qué tal? ¿Qué tal? Buenos días. Buen día, Panamá. ¿Qué tal, mi gente? ¿Cómo están ustedes? Espero que todos estén bien. Tenemos vida, salud.
1: Allá en el pueblo de la tabla.
0: Independientemente de todo lo que está ocurriendo en nuestro país, todos los acontecimientos que nos rodean, la verdad es que hoy era un día que debía haberme quedado en casa cuidando a mi gente, mi familia. La verdad no me he sentido de la mejor manera para traer música típica a todo el pueblo parmeño, pero recibiendo múltiples consejos, recibiendo muchísimos mensajes, Guachapiao, vaya a laborar. Utilicemos este medio de comunicación para recibir los mensajes de todas esas personas el cual todavía no les ha llegado la ayuda, el apoyo, no les ha llegado esa ayuda, esa fuerza que están esperando en diferentes comunidades en el interior. Y la verdad que me puse a analizar y conversando con mi compañera, mi esposa, pues tomé la decisión de venir a laborar en el día de hoy. Y aquí estamos, señores, solo pedirle a Dios que proteja, que bendiga a todo un país como lo ha hecho hasta el momento. La verdad que somos bendecidos, señores, solo con saber la magnitud de lo poderoso de eso que ocurrió el viernes.
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0: Son tediosas las comparaciones, pero realmente hay que hacerlas. Hemos escuchado que en hermanos países ha habido temblores de menos magnitud y hoy día todavía es incontable la cifra de muertes en esos países. Aquí en Panamá somos bendecidos. Quiero utilizar mis primeras palabras para encomendar a todo un país. Que Dios nos siga bendiciendo y más que nada darle gracias que estamos vivos, Señor Dios Todopoderoso, Rey de las alturas, Creador del cielo y de la tierra. Muchas gracias, Padre,
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0: Aquí se ha visto el poder que tienes y que a Panamá lo tienes mirando con mucho amor y mucha fe, que nos has bendecido a todos y cada uno de nosotros. Gracias, Padre Celestial, por darme la gran oportunidad de vivir otro día más junto a mi familia, a mis maravillosos y extraordinarios hijos.

0: los cuales queremos y amamos mucho. Al lado de esa compañera ideal que me acompaña siempre en el duro bregar de nuestra vida. Gracias, Padre, por proteger a todas las familias de nuestro país.
1: Que es una virtud, es una historia, una bella tradición.
0: Siempre agradecido con Dios que me da un techo para cobijarme con mi familia, un lugar de trabajo para llevar el sustento a mi rancho. Gracias, Señor. Pedirte, Padre Celestial, por todos los enfermos. Tú conoces el problema de cada uno de nosotros. Ayúdanos a resolverlos. Acudimos a ti, Padre Celestial, siempre, cada día, cada mañana, cada instante de nuestra vida.
1: Le pedí a Santa Libra,
0: porque sabemos que siempre escuchas nuestras súplicas.
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0: Por todo el pueblo panameño, que muchos están viajando a diferentes lugares a llevar esa ayuda, ese apoyo a esos familiares, a esos amigos que tanto lo necesitan. Permíteles llegar sanos y salvos y que la ayuda llegue a todas estas personas.
1: Esta canción allá en el pueblo de La Tabla.
0: Me quiero tomar unos minutos más en esta plegaria para invitar a todos los pastores, amigos, predicadores. Propongo organizar un día especial para agradecerle a Dios por todo lo bueno que hace en nuestras vidas. Como panameños, invitar a todos los panameños, todas las religiones. Hemos visto cómo toda una comunidad hebrea, los judíos, daban gracias a Dios por salvar sus vidas. Creo que es momento de echar un lado las diferencias en las diferentes religiones, porque Dios es solo uno y está claro que sus ojos están en Panamá. Por el corazón de cada uno de los panameños, unámonos. Entonces, un día para agradecerle a Dios todos juntos por Panamá, líderes religiosos. Vamos a hacer fuerza, señores.
1: 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Te pedimos, Virgencita, mira.
0: En el día de hoy queremos tomar estos medios de comunicación para llevarles una programación y enviarles ese mensaje a nuestra gente del interior. No están solos. Señores, es momento de apoyarnos los unos con los otros. Vamos a ser nosotros mismos nuestros solidarios. Si no hay comida para la comunidad, oye, busquemos lo que tenemos en la despensa, lo que quedó. Si tenemos gallina, vamos a hacer comida comunitaria. Vamos a apoyarnos, hay que sacar yuca, el arroz, lo que tengamos. Hasta que lleguen las ayudas de nuestros gobernantes a todas esas comunidades. Ustedes donde se encuentren. Le voy a dar las líneas telefónicas 64-26-0632. Para que envíen los reportes donde no han llegado todavía las ayudas. O también al 6015-5447. En el transcurrir de la programación, vamos a tratar de hacer un programa, pues.
1: Es una inmensa multitud que viene a agradecerle a la Moñona.
0: Con el dolor que nos embarga, el sentimiento de todo un país que está sufriendo todas estas calamidades. Estamos con vida. Hay que seguir adelante, señores, y pedirle a Dios que nos siga apoyando en todo momento. Amado Padre Celestial, Rey de las alturas, todo esto te lo pedimos en el nombre de tu Hijo, nuestro Señor Jesucristo, que vive, reina y es Dios por los siglos de los siglos. Amén. Amén, amén.

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1: Saludo a nuestra querida madrina, la profesora Mirna, que mañana...
2: Bueno, ya conocen nuestras líneas telefónicas 6426-0632, 7 Cube Estéreo. Iván Atencio, el guachapiao, les saluda a todo un pueblo panameño. Bienvenidos. Dice por acá, buenos días, hermano, la gente de Tebario. Esto es en Mariato, a pesar de las pérdidas materiales, están en sintonía de su programa. La familia Vega, familia de la señora Hortensia Vega. Muchos daños materiales, pero como usted dice, somos bendecidos por Dios. Gracias por la sintonía. Escuchamos en esta gran oportunidad el maravilloso mundo de la décima panameña. Escuchemos al legendario Águila de Acero, Miguel Antonio Rivera, el gavilán montañero Prudencio Ramos. Escuchemos este tema.

voy a saludar a mi hermanazo Alex Reina, amigo Alexis Castillero. Sintonía, tratando de comunicarse con la gente del interior. Eso es bueno, hermano. Espero que todos estén bien por allá, hermano.

0: Dice por acá, buenos días, hermano. Muchas gracias por sus palabras. En Valle de Arenas no tienen agua, luz y nadie ha llegado por allá. Bueno, nuestras autoridades, por favor. En el Valle de Arenas, por favor, que las ayudas lleguen pronto, señores. Lo que más se necesita es agua y alimentos, señores, a nuestras autoridades. Vamos a ir en el transcurso de la programación enviándole mensajes de lugares que no les ha llegado todavía la ayuda. Vamos a informarle a nuestras autoridades.
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hermano Chinín Pineda, buenos días. Dios les bendiga, saludos. Esperando que su gente en el interior también estén bien, hermano. Saludos, hermano.

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2: Mi compadre Jacob Cedeño, buenos días. Saludos a mi hermanazo José Díaz allá en Colón. ¿Cómo estás, compadre? Tu gente, ¿cómo están? Bendiciones, espero que estén bien, ¿eh?
3: 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Gente buena, gente buena. Gente que rinde en el destrozo.
2: Son las 10 de la mañana, 59 minutos. ¡Ánimo, Panamá! ¡Ánimo! A todas esas personas allá en el interior que todavía no les ha llegado las ayudas. Nosotros mismos vamos a ponernos nuestro granito de arena. Si hay una gallina, si hay arroz, si hay frijoles, vamos a hacer comida para nosotros mismos, muchachos, hasta que lleguen las ayudas. Hermanazo, el calobreño, buenos días, saludos.

0: démosle gracias a Dios, que tiene un propósito con cada uno de nosotros. Somos bendecidos, estamos vivos. Cambiemos nuestra forma de ser, señores.
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Tengo reporte de sintonía, dice Soná. Aclama por la ayuda de nosotros, señores, a nuestras autoridades. El Soná ha sido muy golpeado, ¿eh? No hay alimentos en ninguna comunidad. Necesitan agua, alimentos para todos los lugares. Allí también está incluido nuestra gente de Pixbay. Los panameños por naturaleza somos solidarios entre nosotros, señores.

0: Quiero saludar a la señora Eudocia.
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0: Está en sintonía, saludos a su querido hijo.
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0: Capitán Freddy González, buenos días, bendiciones. Bernabé Barrera, buenos días, bendiciones, hermano.
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0: Hombre, José Solís, buenos días. Así mismo, hermano, estamos vivos.

0: del cielo.
1: Voy a saludar a mi tocayo Iván. Están recogiendo,
2: entre comillas,
1: víveres para llevar al parque de Juan Díaz. Los santeños se mantienen recibiendo las donaciones, ¿eh?
2: Felicito.
1: Centros de acopio y ayuda para provincias centrales.
2: Vamos a mejorar, ¿no?
1: Productos más necesarios, más urgentes, señores. Les cuento.
2: La mente ahí, como siempre, inteligente, Prudencio.
1: Agua embotellada o galones.
2: ¡Llama!
1: Alimentos no procesados, arroz, pasta, frijoles, lentejas.
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1: Atún, sardinas. Leches de larga duración en polvo o líquido. Galletas, cereales para los niños. Artículos de higiene personal, jabón, pasta de dientes, cepillos, papel higiénico, toallas sanitarias, pañales, todo eso. Si usted puede llevar, aportar un granito de arena. Bienvenidos, señores. También estamos recibiendo ropa y artículos para dormir, ropa limpia, sábanas, frazadas, toallas, colchones, botiquines de primeros auxilios, medicamentos básicos, gasas, vendas, etcétera. Artículos de emergencia, linterna, baterías, cargadores, portátiles, bolsas. Atención, hay bebés y adultos mayores, muchos están necesitando todo esto, señores. Utilicemos este medio de este programa en el día de hoy y quizás mañana y todos estos días que podamos para apoyar a los que más nos necesitan, ¿eh? Buenos días, 11 de la mañana, 6 minutos, buenos días, Panamá.
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2: ¡Wow!
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4: Gracias, Miguelito Rivera, por esas palabras de aliento.

0: señor Iván Atencio. Buenos días, alias Guachapea Oya. Le voy a pedir un favor, si usted puede anunciar que también lleven ayuda para allá, para Lagartero, para Icaco, que dice que nadie lo ha ayudado por allá. Nada más el representante de Santa Catalina fue que vino por ahí, Benito Serrano, y todavía ninguna ayuda del gobierno le ha ayudado, no le ha mandado comida, no le ha mandado nada. Ya yo tengo una amiga en Lagartero que fue la casa pérdida total, se le cayó toda la casa en Lagartero. Y en casa en Lagartero se han caído. Así que usted puede hacerme ese favor y decir que vaya por allá, por el campo, por allá. Anunciarle pues por la radio y eso, para la representante de la gobernadora, la alcalde de Soná, que debe de la Soledad, Mano Mujica, para que ayuden a la gente de Icaco, Lagartero, por allá, Santa Catalina, toda esa gente por allá abajo.
1: ¿Cómo no, amor? Saludos. La gente de Icaco, Lagartero, Santa Catalina, el área sur de Soná también ha sido muy afectada.

0: Misiones de Panamá.
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2: Bendiciones. En sintonía, yo me estaba escuchando lo que usted dice de las cooperaciones del gobierno. Que es para el sur de Soná, Icaco, Santa Catalina, Farfán, Tigres, Los Amarillos, San Lorenzo, Madre Vieja. Todavía no ha llegado la ayuda del gobierno. Oiga, que el gobierno se ponga un poquito en las pilas y ayude a la gente, que para allá eso está feo, feo, feo. A ver si. ¿Cómo hacen para que llegue la ayuda ya para esa, para la gente, pues? Bendiciones, ¿eh?
0: Amén, hermano. Bueno, en el sur de Soná, en nuestros gobernantes, en el sur de Soná, por favor, no ha llegado la ayuda todavía, así que por favor, la gente está esperando. La unión hace nuestra fuerza, señores. Avanzamos. Es momento de solidarizarnos. Todos por un país. Nuestro bello Panamá. Señora Mari, buenos días. Saludos.
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0: Son las 11 de la mañana, 11 minutos. Buenos días, señora Elvia Valdés de Atencio, señor Salvador Atencio. Buenos días, bendiciones a todos. Sentimos profundamente las pérdidas de todos en el interior. Gente de la Pitalosa, nuestra tierra de nacimiento, lo perdieron todo, un 95%. Las casas dañadas. Esta es la profecía de nuestro Señor Jesucristo. La Biblia lo dice, son señales. Señales, avancemos. Yo pensando muy, pero muy dentro de mí, hay tantas cosas que Dios está viendo en nosotros que estamos haciendo y lo ve muy mal. Si Él dejó al hombre para que haga un hogar con una mujer, solo analicen y observen todo lo que está haciendo el hombre, mujeres con mujeres, hombre con hombre. Eso no está en la Biblia. Por ahí empezamos.
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0: Hace poco en Tocumen me di cuenta una noticia de un niño de 12 años, solo porque le llamaron la atención, mató a una señora. No, eso no se hace, señor. Hagamos un alto en nuestra vida. Cambiemos nuestra actitud. Mucha quemadera en el país, mujeres quemando los maridos quemando las mujeres.
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0: No, hay que hacer un alto, señores, por nuestra patria, por nuestras vidas.
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0: Vecinos que no se llevan unos con los otros, y los vecinos son la familia más cercana, señores.
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2: Al último, que es el cierre de lo que llaman...
0: Padres enemigos con hijos y viceversa. Hijos que le pegan a los padres. Hay tantas cosas que está ocurriendo. Hagamos un alto en nuestras vidas. Veamos qué estamos haciendo mal. Cambiemos. Y me pregunto por muy dentro de mí, ¿por qué se han caído todas las iglesias católicas? Hágase usted esa pregunta. 11 de la mañana, 13 minutos. Buenos días, Panamá. Nuestros gobernantes. Robándose el dinero del pueblo. ¡Wow! ¡Qué barbaridad, hombre! Un país tan pequeño, para que estemos sumidos en tanta pobreza, no puede ser. Cuando salen del poder, ustedes se dan cuenta, lo cogieron porque se enriqueció. Lo detienen por unos días y lo llevan para la casa. No, hombre, no, así no. ¿Qué pasa?

Tienes unas 11 de la mañana, 17 minutos. Buenos días. Mucho reporte de sintonía. Buenos días, buenos días. Dice, solicitamos ayuda con mucha urgencia para el pájaro de Macaracas. Y el menos 12 casas derrumbadas. Solicitamos a las autoridades apoyo inmediato. El pájaro de Macaracas.

Dice por acá, buenos días, señor Guachapiao. Hay personas discapacitadas que les ha caído pared encima. Están en estado de gravedad en el Hospital Santo Tomás. Una niña discapacitada. Se le pide ayuda a las autoridades para que la...

0: Están los hospitales repletos de personas, ¿eh? Golpeadas. Debido a que a muchos les ha caído árboles a su residencia. Los automóviles, estaba la gente dentro. En fin. Está ocurriendo tantas cosas que quizás en los otros medios de comunicación no se anuncia. Aquí a nuestras redes sociales nos las están enviando. Señores, buenos días. Son las 11 de la mañana, 19 minutos. La gente de Bahía Onda dice ayuda humanitaria, Guachapiao, te estamos escuchando. Estamos acá haciendo la dinámica que nos dijiste. Hemos agarrado algunas gallinas de los patios de los amigos que están aquí. Algunos han buscado yuca, otros han buscado arroz que tenían en la casa. En fin, seamos solidarios nosotros mismos con nuestros vecinos mientras llegue la ayuda. Sí. Démosle gracias a Dios que estamos con vida. Dice para acá, buenos días, Guachapiao, en Bahía Onda. Hoy nos necesita ayuda humanitaria. La gente dice, están sin viviendas, difíciles daños en su vivienda. Todo apoyo que llegue es bienvenido, ¿eh? Lo que más se están necesitando son agua potable, alimentos, artículos de higiene personal, medicamentos, en fin. Juntos podemos llevar esperanza a todas esas familias de Bahía Onda, señores. 11 de la mañana, 20 minutos, y no tienen ni idea ustedes, interminables los mensajes que me están llegando por acá. La radio está haciendo una labor extraordinaria. Está llevándole a nuestros gobernantes la información completa, qué lugares hace falta que lleguen. Ya tengo reporte por acá, dice, buenos días, Guachapiao.
1: Como reinas de la Unión de Santeño.
0: Profesor Daniel, buenos días, saludos. Dice, necesitamos ayuda humanitaria en la comunidad de Oria, Valle Rico. Urgente situación por acá. Muchas familias afectadas por el sismo necesitan apoyo urgente. Hay viviendas destruidas, familias sin hogar, falta de agua eléctrica y electricidad, personas enfermas, dificultades de comunicación. ¡Wow! El interior ha sido muy golpeado, señores. El interior ha sido demasiado golpeado. Mi hermanazo Alex Reina, buenos días.
2: Si hay que hacer una teletón ahí, pongan su teléfono o lo que sea, y apoyamos algo más. Yo apoyé ayer, yo mandé algo para el interior ayer, pero es buena la programación suya. Creo que es bueno. Hágalo. Y verdad que la gente va a cooperar. Yo soy uno que lo coopero de una vez.
0: No, es delicado eso de mandar dinero en efectivo, porque se puede dar para otras situaciones. Lo que estamos pidiendo, Alex, a todos los amigos que deseen, pues lleven esa ayuda a los lugares donde están haciendo lugares de acopio. Sí, porque pues no queremos que hayan especulaciones de ningún tipo. Mejor se dirigen a las áreas en donde están recogiendo, ya sea agua, llévele agua, comida, enseres, medicinas, pañales, a todos esos lugares. Para ver si, por acá, nuestra buena amiga allá en, dice, aquí desde mi hamaca, Rubén Calderón, lo estamos escuchando y solidarizándonos con los amigos. Dice por acá, saludos, Guachapiao, tengo... Acá en el interior estamos incomunicados y la verdad que gracias a su programa pues nos acaban de llegar algunas ayudas. La gente de Llano de Piedra, la gente de El Pájaro. Utilicemos, señores, este medio de comunicación, esta programación el día de hoy para comunicarle a todos nuestros gobernantes. La gente está pidiendo que lleguen, por favor. Y Hermanazo Diomedes Cárdenas, buenos días. ¿Cómo estás, hermano? Bendiciones, saludos. Por acá dice...

0: Dice por acá, recolecta desde hoy domingo al jueves comida seca, agua, leche, pamper, ropa y sábanas en buen estado. Lugar, residencia de Diomedes y Cárdenas. Teléfono 62250681 603812-66. La donación es para el pueblo de Llano de Piedra y Bombacho. Así, así, yo creo que así podríamos hacer algo. Vamos a apoyar a la gente, señores. De esto se trata la programación del día de hoy. Y hemos tomado la decisión en el día de hoy de, con el permiso de la gerencia, pues por supuesto hicimos la consulta antes, para apoyar a nuestra gente que tanto lo necesita. Vamos a un pequeño cambio comercial correspondiente. Ahora no tienen idea la cantidad de mensajes que me están llegando por acá. Nuestras líneas 64-26-06-32 60-15-54-47. Buenos días. Buenos días, Panamá. Buenos días. Vamos a un cambio y retorno con más de la programación del día de hoy.
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0: Seres a las 11 de la mañana, 11 de la mañana, 31 minutos, 11 de la mañana, 31 minutos.
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0: Chica del Premier de los Comentadores, don Daniel Dorindo Cárdenas y su conjunto Orgullo Santeño. Aquí está Desolación, buenos días. Mi hermanazo Chichi Cortés, el corozaleño. Rescato algunos comentarios por acá de los amigos que me escriben. Dice Guachapiao. La verdad que el gobierno debería utilizar los impuestos que el pueblo panameño paga para este tipo de desastres, ¿eh? Claro que sí, mi gente, así mismo es. Muchos impuestos se pagan en todo el país. Mi hermanazo Chichi Cortés, el corozaleño en sintonía. Saludos. Dice por acá, buenos días, Guachapiao, Mariato necesita ayuda urgente. Han pasado más de 28 horas. Mariato, más de 28 horas, señores. Y varias comunidades de Mariato siguen sin luz ni agua potable. La ayuda no ha llegado a todas las autoridades locales. No se dan abasto. Muchas familias permanecen reunidas en campos abiertos, buscando refugio y seguridad, pues no existe un refugio como tal. Algunas no se atreven a regresar a sus casas por los daños y otros lo han perdido todo. Hoy Mariato necesita de todo, señores. Unámonos, compartamos y ayudemos a nuestros hermanos que están pasando por difícil situación. Cada ayuda cuenta. Dice por acá, el Centro de Salud de Atalaya, el Minsa Capsi de La Mata, estarán brindando atención médica las 24 horas hasta el lunes 12 de octubre. Esta medida busca fortalecer la respuesta de los servicios de salud y contribuir al de descongestionar el área de urgencia del hospital Dr. Chicho Fábrega, permitiendo que se priorice la atención los pacientes con condiciones de mayor gravedad. Así se hace. También el igual que el Centro de Salud de Atalaya también lo está haciendo. Señores, todos a poner nuestro granito de arena por nuestra gente de allá del interior.

Un reporte por acá, dice la gente de Isla Caña, en Tonosí, está siendo desalojados. Por allí tengo una entrevista de mi hermanazo Lili Samaniego, nos enviaron en antes.

mi hermanazo y amigo Eric Manantial Medina en la ciudad de Las Tablas. ¿Cómo están por allá, hermano? Cuente, ¿cómo están por allá? Espero que todo esté bien, hermano.

0: gente del Hato de Guararé. Mucha gente, dice, mucha gente por acá, Guachapía. Buenos días, amigos. Así quedó el techo de nuestra casa acá en el Hato de Guararé. Muchas residencias, se les ha caído el techo, han partido las paredes, en fin. Mi hermanazo Mario Núñez, para adelante, es para allá, hermano. Hay que seguir para adelante, hay que seguir para adelante. Voy a un pequeño cambio comercial y entro entonces en materia musical, ¿ah? Son las 11 de la mañana, 37 minutos. Buenos días.
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Señores, son las 11 de la mañana, 39 minutos. 11 de la mañana, 39 minutos. Bienvenidos a los 60 minutos del show del Canoso Mayor Jonathan Chávez y sus triunfadores. Aquí está. La vida es un ratito. Buenos días.

0: Señores, son exactamente las 11 de la mañana con 43 minutos.
1: Le pido a Dios que esté en cada uno de sus hogares, principalmente en los hogares de esas personas que se han visto muy afectadas por la situación que se ha dado, que es de conocimiento público. En estos momentos voy subiendo hacia Macaraca, Los Pozos, llevamos 100 cajas de agua, arroz, alimentos enlatados, bueno, en fin. Pero no tengo un rumbo fijo, simplemente vimos algunas redes sociales, dijimos vamos a ayudar, vamos a colaborar. Entonces quisiera que en esta área, obviamente, esta área, lo que es Macaraca, Los Pozos, Las Minas, nos dejaran un par de comentarios, nombre, dirección exacta de personas que estén muy afectadas por la situación del terremoto, porque vamos a tratar de llegar directamente a cada uno de esos hogares el día de hoy. Así que bueno, vamos partiendo aquí de la entrada de La Espigadilla. Un abrazo fuerte, esto lo vamos a superar. Unidos, Panamá siempre ha demostrado que puede con todo, de la mano de Dios. Un abrazo fuerte, Dios me los bendiga, voy a estar esperando sus comentarios.
0: Así se hace, Jonathan Chávez. Solidarizándose con el pueblo panameño. Claro que sí, hermano, claro que sí. Palabra de Jonathan Chávez, va rumbo al interior a llevar ayuda. Así se hace, muchachos.

0: Mi hermanazo Jorge Vergara, buenos días, saludos. Tengo reporte de sintonía por acá, dice: buenos días, Huachapeao, bendiciones para usted y muchas gracias por lo que está haciendo por este medio. Quería pedir ayuda para las comunidades de Río Viejo. Todavía no ha llegado la ayuda, están sin comunicarse, dice, las calles para llegar allá colapsaron. Los que perdieron sus casas y estos momentos están en la capilla. A nuestras autoridades, por favor, les dirigimos también a otros pueblos. La comunidad de Río Viejo. ¿Río Viejo en qué provincia está? Cuénteme, déme más detalles. Reporte dice: saludos a Milagros de Amor y Angie Paola, fieles oyentes. Más reporte que nos digan por acá. Buenos días, bendiciones, señor Iván. Quiero que me felicite a mis dos hijos, Iraida Valdés y Omar Valdés. Están de cumpleaños en el día de hoy, en el progreso número 3 de La Chorrera. Saludos, lluvias de bendiciones.
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0: Los hermanitos González Sánchez, hasta Belén de Tocumen. Buenos días.

0: adelante. El gobierno tiene que apoyar, pero hay otro método, otro medio, otra manera. Y no lo he escuchado, yo no lo he escuchado diciendo que era fulano, fulano, así como usted lo llama cuando hay evento. Esta semana porque la vaina se puso fea.
1: ¿Cómo no, mi hermanazo? ¿Cómo no? Gracias. Al amigo, gracias al amigo que está en sintonía por acá, por supuesto, pidiéndole el apoyo también a los empresarios, organizadores de eventos, que de una u otra manera se benefician con el apoyo de los folcloristas, a todos esos organizadores de eventos. Avanzamos 11 de la mañana con 51 minutos. Dice Guachapeo, te escucho medio apagado hoy, definitivamente. ¿Quién va a estar alegre con tanto problema que hay en nuestro país? La verdad que hemos venido a hacer la programación en el día de hoy, solidarizándonos con estos hermanos del interior. ¿Qué más nos toca? Seguir para adelante, señores. Somos bendecidos, estamos con vida y salud. La música, el mensaje universal. Por lo menos para alegrarle los corazones a esas amistades, a esos amigos que están en el interior. Aquí estamos, señores, aquí estamos. Llevándoles sana diversión en la radio a todas esas comunidades. Buenos días.
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1: Barrio Ponte dice, en Torio tienen a la gente en la calle cerrada porque no han llegado ayuda.
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1: Me mandan mensajes, me mandan videos, wow. Mi gente de Torio, ánimo muchachos. Nosotros mismos vamos a hacer la fuerza. Si hay gallinas, si hay yucas, si tenemos arroz, frijoles, vamos a cocinar mientras llegue la ayuda, señores.
2: Hombre.
1: Jonathan Chávez y sus triunfadores, aquí está. Qué ironía, buenos días.

Dice, para mandar un mensaje de ánimo para mi tierra de las tablas y pedirle un apoyo para que las autoridades vayan a Guánico de Tonosí. Todavía no ha ido Sina Prof, ni nadie ha ido por allá. Guánico de Tonosí, señores, también los necesito.

Dice por acá, buenos días, soy del Tigre de los Amarillos. Es verdad que nadie ha llevado ayuda. Para esas personas ya están en optar por regresar a sus casas, arriesgando por... para no estar en la intemperie, poniéndose a manos...

Más reporte, buenos días. Dice, para los soldados de la bodega de San Francisco en el corregimiento de Remance en Veragua, también hay gente afectada. Casas y aún no llega la ayuda por parte de nuestras autoridades. Por favor, corra la voz. A ver si llega la ayuda a la gente de San Francisco, corregimiento de Romance en Veragua. Para reporte, estamos muy dolidos por nuestros hermanos en Soná, mi tierra, el Tigre.

0: Buenos días, guachapiao. Saludos, bendiciones. Tremenda tu programación. Me gustaría saber dónde están recibiendo lo que es donaciones de ropa y cuestiones de esta, pues para hacerle llegar. Mucho gusto, claro que sí, unidos todos, aportando ese granito de arena para los que más necesitan en estos momentos. Eso es lo importante. Y que Dios nos siga bendiciendo y cubriendo con su.
1: Bueno, creo que en el Parque Omar también están teniendo un centro de acopio. El Parque Omar, aquí en San Francisco. Dese la vuelta para acá, hermano. Allí hay un centro de acopio. Mi hermanazo José Navarro, buenos días. Buenos días. Dice, donde mi suegro en Soná tienen 4 días de estar fuera del patio.

Son las 11 de la mañana con 58 minutos. 11 de la mañana, 58 minutos. Avanzo con más. Los 60 minutos de la música de Jonathan Chávez y sus triunfadores.

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1: Dice por acá, buenos días, guachapiao, saludos. A los hermanos Pérez, en Calabacito de los Pozos, estamos con ellos de corazón. Así es, mi hermano Jorge Vergara, Pime Pérez y toda la tropa, buenos días.

recuerdos. Mi hermanazo Alex Carrera, buenos días, ¿cómo estás, hermano? Dice buenos días, hermano, bendiciones. Para que me lo informen las autoridades y las comunidades de Soná, Icaco, Lagartero, Farfán, Tigre de los Amarillos, necesitan ayuda, están en la calle y me informan que no han llegado las autoridades. Mi suegra dice perdió todo, menos la vida. Hay que ser agradecido porque estamos con vida, Alex. Lo material se recupera, tarde pero se recupera. Saludo a su distinguida esposa, hermano.

no son las enfermedades, no son los terremotos, no son los animales, no es Lucifer. Somos la especie humana que estamos acabando el mundo con nuestro actuar. Hay personas que se creen dueños del mundo y que viven de los demás. Vivimos alquilados, que piensan que su clase social los hace diferentes, que el dinero, pero el odio, el rencor, la avaricia, el juega vivo. En fin, tantas cosas que hacemos mal es lo que está destruyendo la faz de la tierra. Sabiendo que todos somos iguales y que en segundo se puede perder todo, absolutamente todo. Hay que reflexionar, mejorar, corregir en lo que queda y saber que Dios bendice este país sin duda. Vaya reflexión, hermano. Lo felicito, compadre Víctor García.

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3: Hermano, mi hermano, ¿cómo estás? Salud, hombre, saludos a lo que es, a su programa, que es Estéreo. Mi hermano, aquí vamos rumbo para el bautizo de nuestro nieto, Matías Alexander Franco. Vamos para Casco, allá, para la central, para Casco Antiguo, para allá arriba. Bautizo del nieto, hermano. Saludos, mi hermano, saludos de parte.

mediodía, 12 del mediodía, 6 minutos, 12 del mediodía, 6 minutos, avanzo con más. Me están llegando reflexiones por acá, buenos días. Jonathan Chávez, sus triunfadores, señores, en una programación especial en el día de hoy, solidarizándose con todo el pueblo panameño. El canoso mayor, Jonathan Chávez, sus triunfadores, la hora del man del chaveo. Dice por acá, levántate. No te quedes abajo porque la gente te lastimó. ¿Te rechazó o te subestimó? Tu futuro no está determinado por sus opiniones. ¿Estás en las manos de Dios? Deja de contar cuántas veces caíste y empieza a recordar cuántas veces tuviste fuerza para levantarte de nuevo. Cree. Las grandes cosas pueden sucederte sin importar dónde estés. Deja que el optimismo se una de la mano a tu talento. Lo que sueñas ya está buscando.

buscándote. Solo necesitas creer más y esforzarte más. Si las cosas pueden desmoronarse en un abrir y cerrar de ojos, también pueden unirse igual rápido. Muchas gracias por todas estas bendiciones, Padre. Reflexiones de los amigos, solidarizándose con nuestro pueblo interior, nuestra gente del interior, señores. ¡Ánimo, muchachos!

Oye, nos llega por acá un comunicado del Hospital Chicho Fábrega. Dice Guachapiao, para que nos apoyes y nos divulgues esta información. Muchas gracias. Desde el Hospital Luis Chicho Fábrega. Se informa que se están instalando tiendas de campaña para atender a los pacientes evacuados a causa del sismo. Se solicita el apoyo y la colaboración de las comunidades con los siguientes insumos prioritarios: vendas, Kerlix, agua potable, pañales, pampers para adultos y niños, leche para niños, comunidades, para comida para el personal que se encuentra laborando. Si está a su alcance cooperar, se les agradece profundamente su solicitud y apoyo a este momento. Claro que sí, mi gente, con gusto. Mi gente del Hospital

0: gracias a usted llegó la ayuda allá a Carrizal, allá a Lagartero. Está llegando la ayuda, está llegando la ayuda. Gracias a ustedes, gracias a ustedes. Gracias, señor Guachapeo. Gracias a lo que es el poder de la emisora. Donde le llega la televisora, llega la radio. Que tenga buen día, señor Guachapeo.
1: Oye, gracias, está llegando las ayudas.

0: ya no es piedra, bombachito y los aíces fueron afectados por el temblor también.
1: Bombachito y los ajices también están afectados. Dice por acá, buenos días hermanos, reportando sintonía en compañía de mi nieto Johan, mi ahijado Fernando, rumbo a Río Chico, a ver cómo está el área con el viejo Ureña.

Me llega un comunicado por acá, dice: buenos días, Guachapeao, para que apoyen al maestro del Cerro Canajagua. Perdió su casa y la escuela quedó. Y los familiares de los niños que asisten a su escuelita multigrado, maestro Cedeño, está afectado en Cerro Canajagua. Alexis Cedeño. Oye, vamos a apoyar a este maestro, también está apoyando la escuela de multigrado. Está siendo afectada en el Canajagua. Pueden llamarlo al 60717320. El maestro Alexis Cedeño. Estamos acá, guachapeados, bien lejos de la sociedad, aislados. Por favor, me he tenido que trepar en un cerro, guachapeado, para enviarte este mensaje. Por favor, divúlgalo. Nuevamente vamos a reiterar el saludo, el mensaje. Buenos días, para que me apoyen, dice el maestro de Cerro Canajagua, que perdió su casa y la escuela quedó hecha un desastre. Los familiares de los niños que asisten a su escuelita multigrado están siendo afectados en Cerro Canajagua. El maestro Alexis Cedeño. Su número para que les dé la dirección a nuestro gobernante, 60717320. Allí lo pueden localizar.

Bueno. Dice por acá, buenos días, Guachapiao. Cállate, dice, vaya manera, Guachapiao. Gracias a ti nos están llegando los las ayudas. Con la programación que estás dando la información, ¿dónde exactamente está la gente afectada? Como no, aquí estamos siempre a la orden, señores. Son las 12 del mediodía, 15 minutos, avanzo. Para el distrito de Mariato, provincia de Veragua, muchos perdieron sus viviendas y están recluidos en campamentos, en lomas, y se necesita mucha agua, comida y enseres para los niños. A nuestras autoridades, por favor, les enviamos nuevamente el distrito de Mariato, provincia de Veragua. Muchos perdieron su vivienda y están recluidos en campamentos y lomas y necesitan mucha agua, por supuesto, para que se den la vuelta por allá. Avanzo con más, señores. Son las 12 del mediodía, 16 minutos. La hora del chaveo. Jonathan Chávez y sus triunfadores.

Avanzo con más, señores. Avanzo con más de la programación del día de hoy, señores. Buenos días, buenas tardes ya. A la hora del canoso mayor, Jonathan Chávez, triunfadores. Hoy andamos como en un 50%. Solidarizándonos con nuestra gente del interior. Aquí estamos, señores, aquí estamos. Para llevarle la información a nuestras autoridades. Avanzo con más, avanzo con más.

ustedes envíenos, su audio, su mensaje, donde, con mucho respeto, señores, claro que sí, donde se encuentran ustedes, en qué parte, para enviar este audio, los audios para la ayuda a todas estas comunidades. Por favor, les agradecemos con mucho respeto. Aquí está Jonathan Chávez, sus triunfadores, se nos regala Luna.

0: Buenos días, primeramente agradecer a Dios por la oportunidad de un nuevo día. Después de todo lo sucedido en el área de Mariato, específicamente en las comunidades de Palo Seco, Malena, Pontones, Palmilla, Torio, se sigue la incertidumbre por las constantes réplicas que se están dando. Ya a partir de hoy ha disminuido, pero tenemos lugares donde están las personas albergadas y básicamente la ayuda que ha llegado ha sido de vecinos, de amigos, en horas de la noche fue que empezó a llegar la ayuda de agua y de otros enseres, pero son tantas las limitaciones que se tienen en los albergues, las escuelas pues cerradas, esto no son albergues como tal, no se tienen las cocinas, todo tiene que estar improvisado. Entonces, la angustia de las personas de saber si se puede volver a las casas, no hay un personal idóneo, técnico, que diga si las casas se pueden habitar. Hay muchas casas con columnas dañadas, mucha fisura, no se sabe a ciencia cierta pues si son seguras volver a esas casas. Entonces se necesita pues también el apoyo de las personas para la alimentación diaria, pero más que todo también ese apoyo técnico que le permita a las personas saber si pueden volver a sus casas o cómo poder tener esa tranquilidad, porque los daños estructurales de las viviendas, eso no lo están viendo y es lo que sigue. Entonces queremos pues pedirle al pueblo panameño la solidaridad con la gente de esta área. La ayuda está llegando lentamente, pero sería importante esa parte técnica de que se pueda ir viendo qué casas se pueden reconstruir o las que de por sí pues no van a poder tener acceso. Realmente la mayoría de las casas han sido afectadas en el área de Palo Seco, Malena, Torio, Palmilla. Entonces se necesita una evaluación técnica.
1: Muchas gracias a mi gente que se encuentran en sintonía en el área. Gracias, Panamá, gracias.

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1: Mi hermanazo Cornelio Velázquez, buenos días, hermano. Bendiciones a usted también allá. Saluda a toda su familia acá en Panamá.
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1: A su hermosa familia al otro lado del charco. Bendiciones, hermanito. Saludos. Me envían por acá un pie de verso. Vamos a ver si se lo compartimos.
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1: cierto que la tierra tembló. Creando mucha incertidumbre. Pero Dios desde la cumbre con su manto nos cubrió. Aquel que daño les causó, el pueblo unido le ayudará. Porque noble es mi Panamá. Cuando se trata de ayudar, con Dios lo vamos a lograr. Porque en el país sobra la bondad. ¡Sí, señor! No sé qué está pasando en el edificio, se está yendo la luz. Me siento como en una hamaca. ¿Será que está temblando? El que anda con Dios no teme. De verdad, no teme. Estoy aquí en el edificio. Se va la luz, vuelve. Estoy como en una hamaca. Aquí estamos, señores. Dios está con nosotros. Buenas tardes. Dice por acá saludos por motivo de cumpleaños para Francisco Betancur. Saludos y bendiciones al músico tambor. Etón, trombonista de la banda de música del IPTC de Chorrera. Éxitos y se gradúa este año.

Dice para acá, buenas tardes, Guachapiao. Unidos por el corrimiento del Tijera. Muchas familias del corregimiento de El Tijera han sido afectadas por lo sucedido. Algunas casas han sufrido daño y muchos han perdido todo. Hay muchas personas que no se atreven a dormir en sus casas. En estas áreas no hay luz y la situación es muy difícil. Se necesita productos de higiene personal, linternas, alimentos. Tu solidaridad llena llega a donde más se necesita. Claro que sí, son exactamente las 12 del mediodía, 27 minutos. Avanzo con más de la programación del día de hoy.

Me envían un mensaje por acá desde la altiva provincia de Chiriquí. Buenas tardes, amigo Guachapiao. ¿Cómo estás? Estamos preocupados, nerviosos, asustados. Espero que bien. Mucha gente no le da las gracias a Dios. Tiene que ser más humano. Siempre Dios primero y después lo otro. Y la oración, mucha fe en Dios. Nos escucha y nos ayuda a hacer el bien y al prójimo. El amigo Ariel Vega en Chiriquí, en sintonía. Gracias.

Me cuenta por acá, dice mi hermanazo Humberto Chávez. Pacientes y personal de salud del Hospital Aquilino Tejeira en Penonomé, azotadas por las intensas lluvias mientras permanecían en las endebles carpas instaladas ante la imposibilidad de regresar nuevamente al hospital. Gracias, mi hermanazo Humberto Chávez, por informarnos. Gracias, hermano.

0: dice para acá, buenos días, Guachapiao, buenas tardes. Gracias a su aporte. Ya estamos contactando al maestro. Gracias por el apoyo, colega Guachapiao. Muy pronto estará llegando el apoyo allá al maestro.
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0: Que nos envió el mensaje hasta Cerro Canajagua, Alexis Cedeño. Ahí lo están contactando, hermano. La gente de Meduca están contactándolo. Trata de subirse al mismo cerro para que encuentre señal, hermano. Para que les dé la ubicación.

0: Hemos traído una campaña en el día de hoy, señores, en esta programación, para darle con exactitud dónde son las personas que no les ha llegado el apoyo a esta hora de la tarde.
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0: Dice por acá, bendiciones, Huachapiao, gracias por ese buen mensaje. Dios te bendiga. A esos pueblos queridos se les quiere. El popular Coca-Cola.
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0: Sigan reporte, sigan reporte.
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0: Dice para acá, buenas tardes, Huachapiao. Por favor, darle gracias a las personas que están ayudando. Pero creo que todos agarraditos de la mano, darle gracias a Dios, hablarle de Dios a los niños, a los mayores, que sufrimos de corazón de, y de la presión. Hay que hablarle, señores, hay que hablarle. Más reporte, buenas tardes, en sintonía desde La Chorrera, Miguel Guerra. Mamacita Claudia, buenas tardes. Más reporte, dice Huachapiao, necesitamos ayuda para la gente en el Muñoz y el Pedregoso de Las Tablas.
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0: Bueno, nuestras autoridades allá en el Pedregoso y en Las Tablas están necesitando. En el Muñoz y en el Pedregoso de Las Tablas también necesitan apoyo. Wow, reporte por todas partes. Gracias, Panamá. Usted envíe la información al 6426-0632, donde exactamente se encuentran, que no ha llegado la ayuda.
2: José Alexis Bonilla.
0: Gracias a la potente señal de Cube Estéreo, están llegando las ayudas. Gracias, gracias, Panamá, gracias. Más reporte, dice, estamos a la orden, dice Huachapiao, claro que sí. Bendiciones. El amigo del 3197, gracias. Muchas gracias por atender nuestro llamado. Las autoridades en provincia de Los Santos, en provincia de Herrera, en provincia de Veragua, que están haciendo lo humanamente posible por llevarle apoyo.
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0: No se demoren mucho, nada más les pedimos, señores, que la gente tiene varias horas, varios días de estar esperando.

0: Me llega otro mensaje por acá, dice, la verdad, guachapiao, gracias.
1: Liz Castro.
0: Son tantas intenciones gubernamentales que si se unieran ya se hubiera llegado a esos lugares, los carros de los ministros donde están, que no pueden brindar ese apoyo. Nuestra gente del interior nos necesita. Solo se acuerdan para carnaval, Semana Santa, de que el interior existe. Las provincias afectadas son Panamá también. Estas son mi comunidad, dice, de la Colorada de los Santos, donde hay más de 100 casas perdidas, pérdida total. Wow. Más reporte para acá, dice. Buenas tardes, guachapiao, gracias por informarnos. Las escuelas de la Negrita de Capira, hay personas en la comunidad, tienen casa humilde, necesitan ayuda. Dios nos bendiga a todo un país. Marcos Marín, Natalí dice Capira, saludo hermano.
2: Nos extrañamos los dos.
0: Dios, mete tu mano poderosa por nuestro país. Dice guachapiao, en el Macano de Guaralé hay casas muy afectadas y las autoridades todavía no llegan. Van en camino. Van en camino, señores. Hagamos la fuerza nosotros mismos allá en la comunidad del Macano. Busquemos un palo de yuco, busquemos unas gallinas, el arrocito que hay en la despensa, lo poquito que hay. Vamos unidos. Vamos a hacer la comida hasta que lleguen nuestras autoridades. Más reporte. Saludos al internacional Héctor. Mi papá. Saludos, muchachos.
1: Manuel Corro.
0: Me llega más reporte. Buenas tardes, guachapiao. Los residentes de Santa Catalina también estamos necesitando ayuda.
3: ¡Wow!
0: ¡Oye, un cambio! Son las 12 del mediodía, 36 minutos. 12 del mediodía, 36 minutos.
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0: Mañana son las 12 del mediodía, 41 minutos. Aparece la música de Edwin Martínez y los alegres de la cumbia. Aquí está la razón de mi vida. Me envían para acá y se disculpa. ¿Cómo están las calles? ¿En dónde, hermano? ¿En qué parte? Me estás preguntando. El amigo del 3197. Van en camino. Van en camino a las comunidades, señores. Nuestras autoridades a llevar ese apoyo.
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0: ¿Para qué área van, hermano? ¿Para qué área van? Más reporte que me llega por acá. Dice, gracias, Guachapeao, por su programación. Ayuda a liberar el estrés. Ustedes no tienen idea cómo me siento yo aquí haciendo este programa. La verdad que consternado con tantos videos,
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0: Tanta información que me envían, tantos amigos, tantas personas en el interior que necesitan ese apoyo.
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0: Pues, y de la única forma que hemos puesto nuestro granito de arena a todos ellos es venir a laborar para ellos, para que nuestras autoridades se den cuenta dónde exactamente tienen que llegar a llevarles el apoyo. Aquí estamos siempre a la orden, señores. El amigo del 3540, buenas tardes.

Me llega más reporte por acá, dice Guachapiao. Buenas tardes. Estamos solicitando ayuda en El Limón de Soná, provincia de Veragua. Para las familias Villamil, la casa se está cayendo en pedazos. Para que le haga saber al representante del Marañón de Soná. Vamos, señor representante del Marañón de Soná. Dese la vuelta por el área, hermano. La gente, la familia Villamil, necesitan el apoyo de nuestras autoridades, hermano.

Dice bajando de Capira rumbo a Santiago. A llevar el apoyo con nuestros camiones guachapeados. Vamos en camino, señores. Por eso les solicitamos a los amigos que están en las comunidades que con lo que tengan allá se abastengan. Una gallina, un puerco. Si hay que matar una vaca, hay que matar una vaca, hombre. Para darle al pueblo. Quiero felicitar a mi compadre Elías Cárdenas allá en Llano de Piedra. Me dice, compadre, aquí estamos apoyando a la gente. Llano de Piedra. Gracias, compadre, por solidarizarse con su gente.

Me llegan más reportes por acá. Dice: buenas tardes, Guachapiao. Solidaridad con esos pueblos vecinos en Vallarriquito. Las casas de mis abuelos, tejados, paredes, se desplomaron. Tratamos de conservarlas, pero con este evento ya es imposible. Ya la gente, los honorables, la Junta Comunal están haciendo las evaluaciones. Hubieron muchas afecciones. Nos da mucha tristeza ver cómo se desmoronan nuestros recuerdos. Gracias a Dios todo ha sido material. Así es, mi gente. A Dios gracias, no hay muertes. Son las 12 del mediodía, 45 minutos.

Manuel Benito Vargas y la arrolladora maquinaria Blue Más Negra nos regala Llegó el Amor. Buenos días, buenas tardes. Dice por acá Guachapiao. Buenas tardes. Gracias por informarle a nuestras autoridades que llamamos en camino. Estamos anotando los nombres que usted nos menciona por radio. Dice, la escuela de las negritas tuvo rajaduras en las paredes y el comedor. Buenas tardes.

0: Hermanazo Alex Reina, buenas tardes. Saludos a su distinguida esposa.
1: Es mi bendición.
0: En el día de ayer, pues, hicieron su contribución. Ahí está Noble Causa, apoyando al país entero. Claro que sí, hermano, así se hace. Dios les bendiga.

0: Me llega el reporte, me llega el reporte. Buenas tardes. Buenas tardes, buenas tardes, ilustre.
1: Gracias al apoyo del programa que ha difundido Guachapeo tirando machete. O sea, las autoridades están presentes, están llegando a la base en helicóptero para apoyar Bahía Honda, que quedó devastado con el terremoto, y apoyar el Pixbay. Mil gracias, Guachapeo. Excelente programa.
0: Nuestras autoridades están atendiendo el llamado. Dice ya, Guachapiao, ya. Gracias al programa de Cube Estéreo y el Guachapiao, ya las autoridades del gobierno están en Bahía Honda y en Playa Pixbay. Muchas gracias a las autoridades que atendieron nuestro llamado. Y así hay muchas comunidades. La gente va por aire, en helicóptero, llevándoles.

Oye, gracias a los amigos de del camión que está disponible para el traslado de la ayuda hacia el interior. Vamos a enviarles ese número de teléfono, ese número de teléfono de este gran caballero, 6155-5293. Está apoyando a la gente, está apoyando a la gente. Gracias, hermano. De esto se trata, señores.

Avanzamos. Avanzamos con más de la programación del día de hoy. 12 del mediodía, 52 minutos. Nos envían un mensaje por acá, dice, por favor, guachapiao. Por favor, pueden brindarle ayuda en Madre Vieja, en el sur de Soná. La familia Sánchez Barría están necesitando. Nuestras autoridades van en camino rumbo a Madre Vieja, en el sur de Soná.

0: Joselito Quintero, el Impacto Renano nos regala Nací para quererte. Buenos días, buenas tardes, hermano.
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0: Mi hermanazo Máximo Medina, la gente de la Fonda de la Chote. Saludos, don Máximo. Buenas tardes, bendiciones.
1: Sí, para quererte.
0: Dios nos cuide hoy, mañana y siempre, hermano.

0: Son las 12 del mediodía con 57 minutos. Tengo un comunicado que me envía. El Ministerio de Educación. Dice por acá, siguiendo instrucciones de el presidente y el Ministerio de Educación, suspende las clases este lunes 12 de octubre. Dice, el Ministerio de Educación informa a la comunidad educativa que ante los riesgos sociales y el sismo registrado en la República que continúen presentándose, se ha dispuesto la suspensión de clases para el día lunes 12 de octubre del año 2026 en todos los centros educativos oficiales y particulares del país, mientras se realizan las revisiones correspondientes para verificar las condiciones de seguridad de las instalaciones escolares a todo el territorio nacional. Esta medida preventiva tiene como prioridad salvaguardar la integridad física de nuestros estudiantes, docentes, personal administrativo y demás miembros de las comunidades educativas.
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0: El Ministerio de Educación agradece la comprensión y colaboración de toda la comunidad educativa y exhorta a mantenerse informada a través de los canales oficiales, así como de seguir recomendaciones de nuestras autoridades competentes. Así que, por prevención, señores, y seguridad de la comunidad educativa, se suspenden las clases este lunes 12 de octubre en todos los centros educativos oficiales y particulares del país, mientras se realizan inspecciones tras el sismo y sus réplicas. Están informados, ¿eh? Mañana no hay clases.

0: Queremos enviarle un saludo, dice por acá.
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0: Saludos.
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0: A don Eloy, Omar y a mi hija Gia. De parte de mi hermanazo Alex Reina.
1: Escúchalo, Fripiasa.
0: Yo, vale, ¿cómo anda? ¿Cómo andan?

0: Dice Guachapiao, no te vayas. Tengo que retirarme, no te vayas, Guachapiao, para que nos sigas informando. Nuestras autoridades están solicitando más información. ¿Dónde están la gente que no les ha llegado la el ayuda?
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0: Dice, te necesitamos ahí, Guachapiao. Te necesitamos allí en la estación para que nos sigas informando dónde están necesitando más apoyo. Bueno, va a quedarme hasta las 1:30, ¿ves? ¿Le parece? Así que de aquí a las 1:30, ¿ves? Las personas que no les ha llegado la ayuda, marque por acá al 64-26-06-32. 6015-5447. Nos informan dónde están que no les ha llegado el apoyo. 6426-0632 6015-5447. Me voy a la 1:30. 1:07. Avanzo con más. Complaciendo peticiones. Acá dice el 2 y 1. San José, mi tierra linda.

Oye, siguen las réplicas, pero bajitas, bajitas. Dice, en el Valle de Antón, después de lo sucedido, está refrescándose la tierra. Fuerte aguacero. La gente de Peronomé, buenas tardes.

Señores, 1:14, una de la tarde con 14 minutos. Tengo por acá un mensaje muy importante. Dice, un saludo, dice, hasta las cabezas de Pedací a mis hijas Mía y Lía. Dice por acá, y saliendo del tema, hay que buscar de Dios dejar las peleas entre familias y el orgullo que tanto daño nos hace, dar la mano a nuestra gente del interior. Hoy por ti, mañana por mí. Dice, gracias, saludos a la querida madre de mis hijas, que hemos estado en comunicación para saber sobre ellas. Dice, un saludo a mi pareja por proteger mis tesoros. Saludos, cómo no, mi hermanazo Chinín Pineda. Saludo allá hasta el área de Pedací. Aquí está un tema de Tavo Flores, complaciendo peticiones. Mi corazón la espera.

pasar. Tengo reporte por acá, dice, buenas tardes, Guachapiao. Saludos a toda esa gente de Tonosí y todo el interior, gente echa pa'lante. Paso a paso se saldrá adelante, muchachos. Dios está con nosotros. La gente del taller 71.

Dice para acá, saludos en sintonía el Congal de Sevilla. Por favor, complacer con música de Fidel de la Cruz. Vamos a buscarla, vamos a buscarla. Aquí está, por culpa de mi error. Buenas tardes, Panamá, buenas tardes.

0: Suena a la 1:28 p.m. Música de...
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0: Sixto Gómez, los defensores de la cumbia. Tengo reporte de sintonía por acá. Bueno, a nuestras autoridades les enviamos este mensaje, este audio.
2: Empezó a llover. No tenemos un lugar donde evacuar, ni siquiera tenemos carpas. Nos vamos a meter aquí en el lugar este donde se derrumbó. Ponte ahí. A lo que Dios quiera. Somos un grupo más o menos como de 100. Juanico arriba.

Bueno, nuestras autoridades, les enviamos el mensaje. Guánico arriba en Tonosí. Están solicitando sus ayudas. Que lleguen pronto, que lleguen pronto. Son aproximadamente más de 100 personas. Y empezó a caer el agua. Dice que se van a resguardar en el área donde se cayeron las paredes de una residencia. Mucho cuidado ahí, señores, mucho cuidado.

0: Hay más reportes por acá que me llegan. Dice Guachapiao, estamos en sintonía. Escuchen estos audios.
1: La autoridad principal que nos compete, que es el presidente, que necesitamos ayuda, que puede solucionar, faltando las dos cuartas para llegar al pueblo de Torio, y dice que el pueblo de Torio no está, no necesita ayuda. Y somos los que uno que nos tocó el terremoto peor. Estamos con la casa en el suelo, le damos gracias a los extranjeros que son los que nos visitan con agua, con ayuda mínima. Llegaron una, llegó a las 12 de la noche, 10 de la noche, no sé qué yo, sacando fotos y nada más trajo una lata de agua y dice que no, eso fue toda la ayuda que hemos recibido de parte de
2: él. Y atención.
1: No, necesitamos atención médica, necesitamos leche, hay niños, hay de todo aquí.
3: Que no diera respuesta,
2: que no diera respuesta.
3: Porque aunque yo me quiera que venga mañana, que venga pasado mañana, pero él tiene una respuesta. Ya nosotros quedamos engañados, pero quedamos contentos. Pero de esa solución no tenemos de los representantes ni de los...
0: Oye, la gente del área de... de Torio, están necesitando apoyo también nuestras autoridades. Hey, llegaron nomás con unas dos, tres latitas. No, así no es, así no es. Hay que llevarle el apoyo a la gente, de verdad. Y después estaban diciendo que llegaron a ayudar. No, de verdad que... A ver, lo que vayan a hacer, háganlo de corazón y con mucha, pero mucha... Lleven mucha ayuda a la gente, están necesitando allá en Torio. Señores, el chico Impacto, Herminio Rojas, nos regala un tema por acá. Complaciendo peticiones, Carita de Ángel. Pues este tema... Saludo a mi hermanazo y amigo, el gran Arnulfo Cedeño, el transatlántico. Saludo, hermano. Dios, cuántas necesidades en nuestro pueblo, ¿eh?

0: Hey, quiero saludar a mi hermanazo Heriberto Chávez, corresponsal. Hermanazo Heriberto Chávez, muchas gracias por todo su reporte, esos videos que nos envían de diferentes partes de la geografía.
1: Bendiciones, compañero, colega, me la atención. Placer en saludarle y a todos los compañeros del grupo de reporte tráfico de eventos. Aquí en el sector este, Chuyan, le reporto a esta hora. Están solicitando ayuda así en el distrito de Ucú, también Guánico, Tonosí, Los Santos, Herrera, Copé, que son las provincias en este momento afectadas, pues, solicitando la ayuda humanitaria. Y como vi el último video donde relata y señala de que no tienen dónde guarecerse, a la intemperie, a lo que Dios quiera. Están solicitando la ayuda y que pronto le llegue, efectivamente, tocando la mano de los corazones del panameño y todo, que necesitan nuestro apoyo. Saludos, colega Malatenso.
0: Muchas gracias, hermano, muchas gracias.

Señores, no hay tiempo para más. Quiero agradecerle a Dios ante todo, a María Santísima, nuestra Virgen, por darnos una gran oportunidad de vivir un día más de vida. Agradecerle a la familia de patrocinadores, a ustedes que son los asiduos seguidores, gracias mil. A todas esas autoridades que atendieron nuestro mensaje para que llevaran ese apoyo. No dejen, no desmayen de llevarle esa ayuda a todos estos pueblos allá en las provincias de Los Santos, Herrera, Veragua. Yo me despido altamente agradecido con Dios, con Santa María la Virgen. Ya por acá nuestro buen amigo Orlando Jaramillo llegando. Gracias, Panamá. Gracias por preferirnos. Un amigo de siempre, Iván Atencio, el guachapiao, les dice hasta mañana. Adiós primero, si no volvíamos.

0: gente. Aquí en la señal de Cubo Estéreo para mi gente. Te esperamos el próximo domingo a la misma hora.
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8: Buenas, buenas. Ay, compadre, tiene fiesta y no me ha invitado.
9: Ay,

0: Acevedo.
1: Compadre, ábrame la puerta que yo también quiero disfrutar de la fiesta.
0: ¿Qué pasó, compadre? ¿Qué fiesta? No, es el programa de Orlando Jaramillo que acabó de empezar.
1: Lindo él, yo pensaba que había fiesta.
0: Oh, que eso es una parranda todos los días. Venga, pase que vamos a escucharlo.
1: ¿No tiene un traguito por ahí?
2: ¡Ay, güey! ¡Qué parece fiesta, carajo!
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Buenas tardes, Panamá. Buenas tardes, mi gente. Buenas tardes. Bienvenidos sean todos a disfrutar de una edición más por acá, tipiqueando con Orlando y la guaracha típica Lai. La versión del domingo, domingo 10 de octubre del 2026. De esta manera y en este preciso momento estamos iniciando nuestra programación en el día de hoy, en la tarde de hoy. A través de toda nuestra frecuencia a nivel nacional, 103.3, Ciudad Capital, Panamá Oeste, Colón, Darién, 93.5, Coclé, Veraguas, Herrera, Los Santos. Y Chiriquí, Boca del Toro y Zona Sur de Costa Rica a través de los 101.3.

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Canal de Tigo, 867 Grupo Grada. Por acá, después de haber vivido una experiencia que para muchos de nosotros, la mayoría, la gran parte de nosotros, y sobre todo los que recibimos acá en la ciudad capital y en partes también de provincias centrales. Y digo esto porque estábamos por allá en el viernes en la noche en Chiriquí, y me llamó mucho la atención las personas en Chiriquí que, dentro de lo normal, dentro de la situación que se estaba viviendo, preguntaba yo a las personas que transitaban por las vías y nos comentan pues que ellos están acostumbrados a, de alguna manera u otra, al movimiento de tierra, sismos. Pero para las personas que residen acá, que durante muchos años han residido en la ciudad capital y específicamente pues muy cercano a donde se dio el epicentro, en la región de la península de Azuero, muchas personas todavía asustados. Lo importante, como siempre le digo a la gente, pues, a las personas más cercanas, familiares con quien he tenido contacto, he podido conversar y manifestar pues nuestro pensamiento, nuestra manera de pensar, pues que lo primero que nada, agradecer a Dios, no se ha perdido ninguna vida. Primeramente que nada, agradecer a Dios también de que estamos, pues, tenemos la oportunidad de seguir, reconstruirnos nuevamente, de echar para adelante, de seguir trabajando. Con salud logramos muchas cosas. Sin salud no se puede nada. Todo lo demás, pues con mucha ganas y con mucha voluntad. Esperando que el gobierno realmente se ponga la mano en el pecho, en el corazón. Y que la ayuda llegue como tiene que llegar, a donde debe llegar. En el tiempo oportuno también, ¿no? Después de 6 meses, 1 año, no. La persona en este momento, muchas personas en el interior del país necesitan solución ya, de manera inmediata. El hambre no espera, la necesidad no espera. Dormir a la intemperie y no tener dónde dormir, eso no espera. No, señor. Y de aquí nacen dos palabras fundamentalmente muy importantes a mi haber. Y como lo son, la solidaridad con el prójimo, con todas las personas, con los damnificados, del que más puede, como siempre, el que siempre he dicho también, el que más puede, que pueda compartir, aportar un granito de arena. Sabemos que sí, gran parte de la solución de poder brindar esa mano le corresponde principalmente al gobierno, pero nosotros también como personas, los que más tienen, los que puedan aportar y brindar su granito de arena también. También vale. Esas personas que en este momento están poniendo sus vehículos a disponibilidad, disposición, sus camiones, gasolina, tiempo. El tiempo es muy importante también. Están poniendo el esfuerzo, el sacrificio, el trabajo. Y de alguna manera, pues, hacen y aportan a que a esas personas que más lo necesitan en este momento. Hay lugares donde todavía están incomunicados, no se puede accesar, no hay luz, inclusive. O también pasaron un día, una noche sin luz. Yo pues que estaba por...

Por allá por el área del interior también tuve la experiencia no muy grata de estar 2 días sin luz. Y créame que no es para nada agradable. Sobre todo cuando tú te quieres comunicar con tu familia, no tienes cómo porque se te descargó el teléfono, no tienes cómo cargarlo. Las personas que tienen sus comidas en las neveras y que ya después de 2 días, 3 días se comienzan a dañar. Así que por favor, entonces el llamado a las autoridades, las personas que están más cercanas y que pueden brindar su apoyo, por favor hacerlo. Tenemos conocimiento de que muchas casas se han caído completamente. Nuestro lindo y hermoso pueblo de Vallarriquito, allá donde yo me crié también, parte de mi juventud, varias casas caídas. En la casa de mi abuela también unas paredes se cayeron. Gracias a Dios, pues mi familia está bien, todo el mundo está bien. He preguntado cómo están las demás familias, todos están bien. Tengo familia en Tonosí, en Ayana Tonosí, también en Llano de Piedra, de Macaracas. Y bueno, tenemos también que de alguna manera agradecer a Dios porque todos estemos bien, toda la humanidad, todas las personas que residen dentro de nuestro lindo y hermoso Panamá. Y que con mucho esfuerzo, sacrificio y trabajo podamos llegar nuevamente a sentir la confianza que Dios nos ha dado siempre de que somos un país sumamente y totalmente bendecido. Así es. De esta manera entonces ahora yo quiero programarle buena música a todo mi Panamá y el mundo entero, a todos los panameños que nos escuchan, también nos sintonizan fuera de Panamá. Buenas tardes, gracias por estar con nosotros, la familia de Cubo Estéreo. Y esta programación va a llegar especialmente para todas esas personas que en este momento, ¿verdad? Dentro de esa situación que provoca mucho nerviosismo, temor. Un poquito de ánimo, un poquito de ánimo. Todas esas personas que están allá en las diferentes partes del interior del país y que estamos con ustedes. Desde acá, escríbanos a nuestro WhatsApp de qué parte del interior nos sintoniza, nos escucha. ¿En qué lugar usted se encuentra y que todavía no han pasado, no han llegado la ayuda? Escríbanos, díganos, Orlando, estamos aquí en tal lugar, te escuchamos desde acá. Aún todavía las autoridades no han pasado, estamos esperando que vengan. ¿Qué es lo que más se necesita en este momento? Y nosotros, siendo esa herramienta, ese medio de comunicación, con mucho gusto, obviamente le vamos a brindar la información a todas esas autoridades que en este momento están pendientes de todo lo que está pasando también a través de los diferentes medios, ¿ok? Bienvenido a nuestra programación, Tipiqueando con Orlando y la Guaracha Típica Live, la versión del domingo.

Oye, quiero que sepan que está en sintonía mi gran amigo Jair Barrio, junto a su señor padre que está de cumpleaños, el amigo Eutemio Barrios. Gente buena en la mesa de San Martín, celebrando su cumpleaños. Que Dios me lo bendiga infinitamente y siga cumpliendo muchísimos años más. Bueno, ya estaremos muy pronto, Dios primero. El papá de uno de los cantantes, cantautores de la agrupación de la nueva era típica, Dionis Herrera. Sí, señor. Allá toda la tropa, todas las amistades y familiares que están reunidos. Saludos, buenas tardes.

0: por acá nos reporta mamacita Claudia. ¿Cómo está, mamacita Claudia? Buenas tardes. Mamacita Claudia. De las cumbres. Tremendo aguacero a esta hora de la tarde, dice por acá. En Guararé. Ánimo, ánimo, ánimo para mami, no, mi gente. Dice por acá en saludo de Boca del Toro, en sintonía, reportando a esta hora de la tarde. Estamos a través del 6426-0632, 6426-0632, WhatsApp de cabina de Cubo Estéreo.
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3: A ver, avanzamos por acá con mucho más la programación. Cuando aparece Manuel Altiel y los consentidos.

0: saludo ahí a compita el InDriver que me trajo ahí. Me hizo la carrerita aquí a la emisora, compadre. Saludo, buena tarde, gracias.
1: Y Baby Rodríguez.
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dice también por acá, en la curva del Tigre ahora mismo no hay nadie, dice. ¿Está loca? No hay nadie, como así se fueron. ¿Dónde están? ¿Dónde está la gente de la curva del Tigre? A ver.

también saludar y felicitar esa tremenda iniciativa por parte de Manuel Altiel y los consentidos. En este momento, en centro de acopio, en el área del taller Víctor, en el Coco La Chorrera. Ahí están recibiendo todo lo que la gente pueda donar, desde una lata de tuna, botellas de agua, colchón inflable van a estar llevando también a diferentes regiones del interior del país, que saldrán el día martes para el interior del país.

0: dice por acá. ¿Qué tal, Orlando? ¿Cómo están? Buenas tardes. Dios te bendiga a ti y a tu familia. Aquí estamos en sintonía. Desde Jesús Fuente, en la barriada Puente Velázquez. Gracias, gracias. ¿Todo bien? Gracias a Dios. Contento y feliz de poder programar para ustedes. Y por lo menos llevarle una gota de alegría. Acá, rinconcito de nuestro lindo y hermoso país, de nuestra linda y hermosa patria llamada Panamá. ¡Que viva Panamá, hombre! Gente buena.
1: A tu pueblito querido.
0: Los buenos somos más, ¿sí o no? Los buenos somos más.

modestia y aparte, la mejor programación de música típica en Panamá. 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De una vez.

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a ti. Y quiero que sepan que como regalo para todos ustedes hoy, Dios primero, nos quedamos hasta las 1000, ¿ok? No tenemos apuro. Hoy hasta las 1000, hasta las 7, por ahí a 7:30, 8 de la noche, si ustedes quieren. Dios. Ya no sé quién se va a pagar por ahí el almuerzo y la cena.

Bueno, por acá después de haber disfrutado ese tremendo tema a cargo del hijo de la cumbia, Víctor Bernal Aparense. El bárbaro al teclado, el mechiblanco Ulviano Vergara. Ingratitud.

Dicen por acá, buenas tardes, saludos a mi tía Rafaela, visitando a su hermanito desde la siesta de Tocumen, de parte del gran Céfero. Hoy está de cumpleaños nuestro gran amigo Eustiquio Barrios, para él, nuestro cariño y champú de cariño dice así.

0: tengo. Tengo que ir a una breve pausa y enseguida estamos de regreso con mucho más. Por acá no le cambie, esto es Cubo Estéreo.
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2: A ver, tenemos exactamente las 2 de la tarde con 33 minutos, 2 de la tarde con 33

0: petición de poner un tema que lo hizo saltar a la palestra. Benjamín González a esta hora presenta un tema que lleva por título Cuando un amor se aleja.
1: Sí, señora, aparece por acá el popular, conocido cariñosamente por nosotros, lo más llegado como el gran pescuezo. Benjamín González, dime, hermanín.

0: pongo a tomar.
1: Y por favor, no me le digan pescuezo a pescuezo, ¿ok? No me.

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Hey, no es por hablar, pero cuando Benjamín González comenzó a revolucionar en la música típica, fue cantando los temas de del taquillero, el inmortal Teresín Jaén. Sí, señor.

0: Lo bueno de Benjamín, que Benjamín no solamente cantaba y la voz muy parecida, similar a la misma sombra de voz de Teresín, sino que también se vestía igualito de pie a cabeza. Benjamín, ¿todavía te viste así o qué?
1: Canta, cantor.
0: Zapato blanco, camisa esa así como de satín de colores, pantalón eso de, como de la escuela, azul, en color azul. Y avanzamos por acá. Oye, en cabina de Cube Estéreo, Orlando Jaramillo, tipiqueando con Orlando, la guaracha típica, live contigo. Hasta las 7 de la noche por allá, cuidado y alguito más, ¿ok? ¿Cuándo llega? Los algodones. Recordarte mi línea de contacto de cabina de WhatsApp, 6426-0632, 6426-0632, número de WhatsApp de cabina de Cube Estéreo.

acá, ritmo de la buena música, recordando también a otros los grandes inmortales, Jim Carrizo. Queremos saludarla, buenas tardes a toda mi gente linda y hermosa y preciosa en el ICE de Capira. Para Luri Reyes, que hoy está cumpliendo un año más de vida, felicidades. Y por supuesto, tipiqueando con Orlando, dice a todo volumen. El number. ¿Cuándo aparece por acá el Titán de las Américas? Dice por acá un saludo cordial también para el Teniente Humberto Chan. Desde la Lampata del Cerro Sapo de Garichiné, de Darién. Con mi gente allá en Darién. Saludos, buenas tardes. Gracias por estar con nosotros.

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Oye, está en sintonía, mi hermanazo. ¿Cómo está, amigo Carlos? La gente buena de Guarumalito, Chilibre. En sintonía también por acá. Papayillo, mamá Denis. Mi hermanazo, licenciado Bevin Rodríguez. Junto a su señora esposa Yami. Arriba, Don.

Dice también por acá, nos reportan esta hora de la tarde de Bajo Grande, Penonomé, de parte de Adelina González y Marita Cruz. También la gente de La Madera.

0: ver, tengo que ir a una breve pausa a cumplir con nuestros anunciantes. Enseguida estaremos retornando con mucho más por acá en esta tremenda super tarde del domingo, tipiqueando con Orlando por Cubo Estéreo para mi gente.
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0: A ver, Panamá, estamos de regreso.

junto a ese tremendo tema que nos regalan en este momento, Dame una razón. Señor, hablamos de Jonathan Chávez. Junto a los triunfadores, Dame una razón. Voy a colocar dos canciones de este caballero.

partecita ahí. Si tú no vuelves, yo me busco otra. Si tú no vuelves, yo me busco otra. Dice por acá, buenas tardes, Orlando. Saludos para ti, para toda tu familia. Bendiciones, gracias. Me puede complacer con una de Lorenzo Castillo, el Tigre Mono, ¿ok? Vamos a complacerle ahora dentro de la programación. Los amigos allá en el área de Puerto Armuelle. Para Ariel Vega en sintonía. Yo le prometí un 2x1. Viene otro tema más a cargo de Jonathan Chávez.

y a todas esas personas que en este momento, a esta hora en la tarde, se encuentran también laborando en diferentes sectores. Sobre todo diferentes abarroterías, supermercados, tiendas, almacenes, los mercados, estaciones de combustibles, los amigos

sintonía de todo volumen, que dice Oliver Bodeguín. Vaya, Oliver, al área de Capira. Ah, mi gente, en el área de Capira, por allá en el sector de Lice. ¿Cuándo aparece por acá ahora? No, los artistas revelación del año 2026. Hablamos de un tremendo acordeonista, acordeonero como lo es Dionis Herrera, y la agrupación de la nueva era típica.

tremendo tema por acá a cargo de Dionis Serrera y la nueva era típica. Artistas que tenían programado para la noche de ayer sábado su tercera parada oficial en el área de exactamente Chiriquí, en los terrenos de la feria. Evento por el cual pues fue suspendido por iniciativa propia de la agrupación. Decidieron pues mejor dejarlo para después, pues por en esa fecha de la tercera parada de lanzamiento oficial, donde la entrada iba a ser totalmente gratis, baile gratis, y donde pues nuestro servicio también iba a estar allá presente en nuestra programación Tipiqueando con Randy, la guaracha típica live en vivo, en directo y a todo color del lugar de los hechos. Viajamos de Chiriquí hacia acá, hacia la ciudad capital, y preferimos, por supuesto, en consenso de todos, esperar que pues todo esté mucho mejor para entonces realizar esa tremenda actividad allá en el área de Chiriquí. Así que saludos entonces a todos los amigos fanáticas de las tierras chiricanas. Aparece por acá Manuel Antiel y los consentidos. Apariencias.

Dice por acá, buenas tardes, Orlando. Excelente programación, bendiciones para ti, gracias. Para Liz y Carlos, hasta Agua Dulce. Sol fuerte, sol de verano. Y señal clarita, como el agua latinajana.

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0: ver, dice por acá, saludos también para Ébano Chicaeño. Disfrutando también a esta hora en la tarde en casita. La gente a esta hora en casita preparando la comida, la cena. Otro haciendo los quehaceres en la limpieza, reordenando. Otros, de alguna manera u otra, pues disfrutando esta programación también. Mientras está elaborando.
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0: ¿Cuándo aparece por acá Michiblanco Ulpiano Vergara, la botella del olvido?
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0: Tenemos exactamente a las 3 de la tarde con 29 minutos. 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

todo volumen por el área Costa del Este. Daniel en el 8T16190. Excelente programación. Gracias, compadre. Avanzamos. Por acá aparece otro de los jóvenes talentos. Hablamos de Jerry Bernal. Lo conocen a Jerry Bernal, es el sobrino de Víctor Bernal. También cuentan con una muy buena agrupación. Y este tremendo tema, Volví a pecar. Volví a pecar.

vaya tomando nota. Este es el futuro de nuestra música, está aquí. Estos jóvenes son parte del relevo generacional. Y el amigo Jerry Bernal, la verdad que... enhorabuena. Nos regala esa tremenda propuesta, Volví a pecar. ¿Cuándo aparece también por acá otra vez? Los jóvenes talentos. Celcito Quintero en lo

tremendo tema por acá de Celcito Quintero, enloquéceme. Ahora voy a complacer con este tema que me están solicitando a cargo del Caballo en la Cuneta. El Caballo en la Cuneta, hablamos de Edwin Martínez y el tema titulado Solo Quiero a Mi Mujer.

Bueno, avanzamos con mucho más para acá cuando aparece otro de los artistas jóvenes, talento de nuestra linda República Panameña. Hablamos de Fidel de la Cruz y el tema titulado Háblale de mí.

tremendo tema. También por acá otro de los solicitados. ¿Cuándo aparece Darío Piti? Del amor al odio. Después dice, dice mi abuelita, toda coba nueva barre bien. 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

0: mensajes.
1: Una de nuestras queridísimas oyentes nos escribe, nos manda un mensaje. Vamos a escuchar qué nos dice por acá.
2: Buenas tardes, Orlando. Bendiciones. Feliz domingo. Para ver si me complace con el tema de Eddie Martínez, La razón de mi vida. Saludos, María.
1: La razón de mi vida. Dios.

0: Ana y Osiris. Dice, insoportable Osiris, pero te amo, Dios. Bueno, por acá entonces el mensaje que le hacen llegar. Tengo que ir al cambio, son las 4 de la tarde con un minuto, 4, un minuto de la tarde en este domingo. Voy al cambio a cumplir con nuestro anunciante y enseguida retorno con mucho más por acá en nuestra programación Tipiqueando con Randy y la Guaracha Típica Live.
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Mauri de la Rosa y la Maquinaria Plumas Negras, Me Enamoré de Nuevo. Buenas tardes, Panamá. Gracias por estar con nosotros. Gracias por preferirnos y disfrutar de nuestra programación en todo el territorio nacional y mucho más allá.

Non è il primo, è il primo Vittor Barrio. Gente buena, Vallarquito, la tabla allá en el Copa La Chorrera. Ayer Víctor en el lugar de acopio ahí de Manuel y Adiel. A todas las personas que en este momento están llevando las donaciones, gracias.

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ver, es muy importante por acá. Nos llega este mensaje y dice por acá Orlando. Agradecemos el comunicado. Aquí en Santiago, exactamente en Mariato, mi pueblo necesita ayuda de manera urgente. Ok, a las autoridades entonces. Santiago, Mariato. Los amigos en el área de Mariato, los hermanos de Mariato, necesitan ayuda de manera urgente. Por favor, entonces, a las autoridades competentes, a los que están encargados de suministrar y que hagan llegar las ayudas necesarias también al pueblo de Mariato, ¿ok? Dice por acá también reportando sintonía el líder en el trébol número 1.

0: en sintonía. Nuevamente por acá, todo volumen se encuentra. Se encuentra mamá Denny, papayillo. Mi hermanazo licenciado Benny Rodríguez, señor esposa Yami. Arriba, Donosí.
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0: ¿Cómo andan esos buñuelos, pastelitos?

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1: A ver, por acá avanzamos con mucho más cuando también nos reporta a esta hora. Dice por acá, saludo a la familia Martínez en Bongacentro de Capira, específicamente en la fonda Maybelín, de parte de Lumbi en plena sintonía, tipiqueando con Orlando a todo volumen. Gracias. Párese por acá, Vladimir Atencio, Huellas. Ese era la vida, mi hermanazo Nelson González, el toro amansado. Era cimarrón, ahora ya está blandito, como el ñame baboso. Hombre, mi hermanazo el toro, saludo, hermanazo, un abrazo.

Dice por acá, excelente programación, Orlando. Gracias por alegrarnos la tarde. Un granito, dice, de luz. Gracias, gracias a ustedes por estar con nosotros. Dice por acá también, el gran Orlando. Gracias, compadre, gracias. Sí, también por acá el saludo para el niño Adiel.

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en el sector de Bacora, en Chepo, en Unión de Azuero. Hey, los amigos en Margaritas de Chepo.

0: hermanazo Francisco Cedeño hasta Colón.
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0: Todos los amigos allá en C3. Justo abajo de Colón,

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Sí, señor. Dice por acá, ¿qué tal Orlando? Bendiciones, saludos para Eliades y su señora esposa San Vicente Chilibre, a todo volumen. Gracias, gracias. Todo un país en sintonía, Q Estéreo.

ver, dice por acá también, por acá Orlando, por favor, ahí, el mensaje muy importante de Cañaza también. Los amigos en zona Bahía Honda, que no ha llegado aún todavía la ayuda. Y fuerte aguacero por acá, ¿ok? Fuerte aguacero. Paciencia, mi gente, estamos seguros y apostamos. Confiamos que la ayuda va a llegar, ¿ok? Los amigos allá en el área de Bahía

Sí, por acá el saludo para Cristino, también para Panchi, también para Brian. Bien, yo, Adrián, dímelo yo. Gran Bimbo. Amigos multitaller Rudas, allá en Santiago, provincia de Veraguas.

0: Dice por acá también, dice, buenas tardes Orlando, queremos agradecer a todos a quien que está brindando apoyo a mi pueblo, el Tigre de los Amarillos, junto a los pueblos vecinos. Gracias. Bueno, yo pienso que si yo tuviera una 8 o 10 reces, aunque sea, aunque fueran 8 o 10 reces, o unas 5 reces, yo diría, ¿saben qué? Vamos a matar a uno, ¿eh? Vamos a repartir carne aquí para el pueblo, para la gente coma. ¿Sí o no? Hay gente que tienen, y no sé qué pretende, que cuando se mueran, ¿se van a llevar todo eso? ¿Se van a llevar? ¡Es que nada! Compartan lo que puedan compartir, hombre, lo que no les duela compartir.
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0: Qué bonito es ser solidario y de igual manera también ser empático, tener empatía. Algo que le falta a mucha gente.

¿Por qué será que a la gente le incomoda tanto los ronquidos? A la mujer no le gusta cuando el hombre ronca. Ah, pero cuando ella ronca, ¿qué? ¿Ah? No pasa nada. Eso es uno, nosotros tenemos que escucharlo como si fuera un concierto, ¿ah? ¿Eh? Hay mujeres que roncan. ¡Sí, señor! Que no sea, que bien que roncan. A ver, avancemos por acá. ¡Así! Recordando al mandamás Tigre de la Candelaria, Victorio Vergara. Creo que voy a colocar otro tema más de Victorio Vergara, ¿eh?

Bueno, yo se lo dije que iba a colocar dos canciones de, a cargo de Victoria Vergara. Bueno, queremos por acá rápidamente con este tremendo tema musical saludar también a la amiga Gris. Saludar a Lechero Madeleine, también para Mamá Ceci, para Erika, para Cirilo y toda la tropa, también la gente de Ari.

y también está en sintonía mi amiga Elsa, la princesita del West. No es Callanza, la del West. Sigue tu amiga Elsa. Esta partecita de esta canción, Dios. Ahí.

A ver, voy a colocar por acá algo que me están solicitando también desde hace rato, algo en vivo, dice, a cargo de Manuel Adiel. Y los consentidos, a todos los amantes y fanáticos de la música de Manuel Adiel, los consentidos, dice así.

Dice por acá, saludos a Leonardo Orozco, mejor conocido como Johnny, internacionalmente como El Princeso.

0: señores, señores, tengo que ir a cumplir con nuestros anunciantes. Siendo exactamente las 5 de la tarde con 7 minutos, 5 o 7 minutos de la tarde. Enseguida regreso con mucho más y vengo con un tema que me están solicitando a cargo de el montañero mayor Alfredo Fuello Escudero.
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señor de la cumbia, Alfredo Fuey Escudero, Leonidas Moreno y la salsa montañera. Uno da y pa' dejame. Y quiero que sepa que voy a estar contigo más o menos como hasta las 7, 7 y 30 de la noche, ¿ok? Solamente falta el patrocinador de la cena.

A ver, mucha atención, porque por acá también nos llega información, nos sigue dando mucha información. Dice, principio a las tablas, trabajando para todos. Centro de acopio, recibiremos donaciones en el día de mañana. Mucha atención, mañana lunes. Para los damnificados por el terremoto. Y por acá nos hacen más o menos una lista de lo que más necesario, pues. Alimentos secos y enlatados, no procesados. Artículos de higiene personal y productos de limpieza. También como agua embotellada, pañales y artículos para bebés. Mañana lunes estarán ubicados en exactamente Parque Sergio González Ruiz, frente al municipio de Las Tablas.

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Estamos de vuelta, paramos por acá, siendo exactamente las 5:44 rumbo a las 6 de la tarde. Parece el escorpión de Paretillo, Osvaldo Ayala. Dice por acá, ¿qué tal, Orlando? Buenas tardes, saludos para...

0: A ver, música por acá, cargo de Tao Flores, el rey del rancho, Raca Cucaracha, ¿eh? Ay, ay, ay, ay, ay, ay, ay, ay. He colocado otro temita más de cargo de Tao Flores, otro temita más, ay, ay, ay, ay. Tengo por acá un mensaje de mi comadre. Se acaba de reportar mi comadre. Yo no sé dónde estaba metida mi comadre. La verdad que ella a veces se porta mal. Comadre, yo quisiera saber. Primero yo quiero saber qué está pasando en este momento con mi comadre. A ver, ¿qué pasa?
1: Oye, mi amor, manda un saludo aquí para nosotros que está solito aquí en la casa con Jaime. Estoy con Jaime. Y me está haciendo la plomería del agua, pues. Y ya después lo llevo para la cama hoy. Así que, manda un saludo, mi amor. Orlando Jaramillo. Ay, ay, ay. I love you forever.
0: Ahí está, I love you forever. Ay, mi comadre, siga la cancica. Oye, comadre, yo quiero saber algo. ¿Lo sentiste, siga? ¿Lo sentiste? ¿A dónde estabas? ¿Cómo lo sentiste? Cuéntame, coméntame. Siga la cancica, mi comadre.
1: Oye,
0: un personaje.
1: Jaime, Jaime, y me está haciendo la plomería del agua, pues. Y ya después lo llevo para la cama hoy. Así que, manda un saludo, mi amor.
0: Echa el cuento. Echa el cuento bien. Echa el cuento bien, comadre. Echa el cuento bien, comadre. ¿Qué tipo de cañería es la que te está solucionando?
2: Mi gente, las cosas lindas de mi lugar.
0: Yo creo que a mi comadre le están destapando el desagüe.

0: Bueno, tú sabes que un plomero destapa todas las cañerías, así que bueno, espero que me destape la mía también. Bueno, tú sabes que un plomero destapa todas las cañerías, así que bueno, espero que me destape la mía también.
1: La risita pícara de ella.

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0: Voy a la pausa repetidamente. Enseguida retornamos con mucho más.
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0: Estamos de vuelta, Panamá, estamos de vuelta por acá en cabina de Cubo Estéreo para mi gente a nivel nacional e internacional. Con mucho más por acá, aparece Alejandro Torres y las estrellas de ritmo.
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2: Original de Rodrigo y la de Caña González, un espacio en tu corazón.
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Oye, avanza el tiempo, avanza la hora, avanza la programación, 6:24. Las personas que van hacia el interior del país, por favor, conducir con mucha precaución. De igual manera, los que vienen hacia la ciudad capital.

todas las personas que en este momento nos sintonizan de frontera a frontera y mucho más allá. Gracias por estar con nosotros. Y nos mantenemos también para cualquier información importante a través del WhatsApp de cabina de Cubo Estéreo 6426-0632. Avanzamos, dice así.

0: escuchá que no dice por acá mi comadre, siga la casiga, dímelo, siga.
1: Oye, un saludito para todos tus oyentes, un abrazo, un beso en el jocito para todos esos machotes que están tomando cerveza ahorita, borracho, casi borracho. Dile que yo le mando un beso y un abrazo a todos esos borrachos alcoholitos de por. Que no dejen de estar tomando, que le manden plata para la mujer, oye. La mujer está esperando en casa por plata y ya tiene un chiquillo con hambre y todo. Uno cuando toma, ya uno tiene que dejar plata para los chiquillos, pero esto, ay Dios mío. Estos maridos míos me dejan sin plata todo, así que beso en el hocico para todos esos borrachos.
0: O sea que no te han dado comida, siga, compadre, ¿no? Te tienen pasando, saltando garrocha. Tiene a mi comadre, siga saltando garrocha, es así.

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0: Ya sabe, comadrecita, primero, anillo. Si no hay anillo, me agarre.
1: Son consejos de abuela para que no te agarren de pendeja. Son consejos de abuela para que no te agarren de pendeja.
0: Sin anillo, no hay, no hay, no hay. Nada de nada.